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2: Cordial saludo para todos los oyentes de este maravilloso espacio programa, el cual emitimos todos los días, llevándoles esta información importante a todos ustedes. Les damos la cordial bienvenida, día miércoles. Recuerden, nuestros precios siguen siendo iguales. Estamos terminando algunas campañas en algunos sectores. Este fin de semana vamos a estar en el municipio de San Luis, Santo Domingo, Antioquia. Y poco a poco vamos recorriendo para allá, hablar directamente del incremento con nuestros nuevos precios para el próximo año 2027. 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Los invitamos, me pueden seguir en redes sociales, estamos en YouTube, en TikTok, en Facebook, todos los días a las 8 de la noche, temas importantes de salud y de prosperidad. Vamos a escuchar testimonios, direcciones, hoy día miércoles.
3: Flor María Arias López.
2: Flor María, ¿de dónde me llamas? Flor, ¿de dónde me llamas?
3: De acá de la Asunción, de acá de Granada, Antioquia.
2: Te pregunto, ¿ya estás utilizando los productos Vía Natural?
3: Sí, yo he utilizado para las vistas. Para hacer una pregunta, en caso de que uno destape las goticas, ¿eso vencen o hasta que uno las termine?
2: Es bueno terminarlas después de destapadas, pero no va a tener pues algún problema, a no ser que sean pues ya 2-3 meses. ¿Listo?
3: Ah, bueno, listo.
4: En ese momento seguimos recibiendo testimonios de las gotas agave. Cuéntame, ¿cuál es tu nombre?
5: Carmen Emilia Cardona.
4: Doña Carmen, cuénteme, ¿para qué te han servido las gotas?
5: Son muy buenas para los ojos.
4: Las Clear Vision. Mm. Y me cuenta que también has tomado las agaves. ¿Para qué te han servido las agaves?
5: Apenas voy a comenzar.
4: Ah, apenas vas a comenzar. Ah, bueno. Entonces las de los ojos, las Clear Vision.
5: Sí, esas son muy buenas. Se las sigan llevando.
4: Gracias.
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7: Hemos llegado al final de este maravilloso programa por el día de hoy.

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1: 7:15.
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Buenas noches, apreciadas amigas y amigos, oyentes de Charla Estéreo y además a quienes nos siguen a través de Internet y las redes sociales. Un saludo cordial para los directivos y personal técnico de la emisora y mis compañeros en cabina. Este es el programa semanal Arte y Cultura de la Asociación Cultural Regional Taquisapienta, mediante el cual aspiramos a resaltar hechos históricos de carácter nacional e internacional, acontecimientos políticos, sociales y económicos de nuestra comunidad, el país y el mundo. Una manera de intercambiar ideas con la audiencia de la región y resaltar los temas de mayor sensibilidad e interés de nuestras comunidades. La noche de hoy nos ocuparemos de los siguientes acontecimientos. 15 de septiembre, independencia de Centroamérica, Guatemala, Costa Rica, Nicaragua, Honduras y El Salvador celebran el aniversario de su independencia. El inicio de la independencia de México comenzó en la madrugada del 16 de septiembre de 1810, cuando el cura Miguel Hidalgo convocó al pueblo en la localidad de Dolores a levantarse en armas contra el Imperio Español. En estos días pasados, afirmó la presidenta de México frente a las contradicciones con su vecino del norte. Como decía Juárez, nada por la fuerza, todo por la razón y el derecho. Entre los individuos como entre las naciones, el respeto al derecho ajeno es la paz. El 16 de septiembre es Día Internacional de la Preservación de la Capa de Ozono, proclamado por la ONU para concientizar sobre la protección de la capa de ozono atmosférica. 17 de septiembre, Amor y Amistad en Colombia, suele celebrarse en diferentes fechas de septiembre. Y la Semana por la Paz, un proceso ciudadano y colectivo que se celebra cada mes de septiembre en Colombia para promover la reconciliación y los derechos humanos. Actividades que deberían cumplirse, foros y conversatorios sobre diálogo, ferias de emprendimiento con víctimas del conflicto armado, eventos artísticos y culturales en las regiones, acciones pedagógicas en colegios y universidades.

Buenas noches a los oyentes de su programa Arte y Cultura, su emisora Charalá Estéreo. En las emisiones pasadas hablé de plantear algunas soluciones sobre el real e irrefutable problema que estamos viviendo de las altas temperaturas, las sequías, las escenas impresionantes de los incendios forestales, el ya real racionamiento de agua y el posible de energía. Ante esos situación tan preocupante, surgen todo tipo de soluciones. Todas apuntan a la última hora, ignorando que el problema también requiere políticas y acciones de mediano y largo plazo. Indudablemente que las recientes campañas publicitarias de ahorro de agua y de energía son importantes. Cerrar la llave mientras nos cepillamos, lavado de automotores, reducir el tiempo de duración de la luz, de la ducha, cerrar la apagar el bombillo que no utilizamos, pero todas estas medidas son para los centros urbanos que gozan del servicio normal de acueducto, aplicables a quienes abrimos la llave y nos llega todavía el agua. Pero los habitantes de los cientos de poblados donde no llega o donde la operación reguladora de la llave no funciona porque el líquido llega en carrotanques, o los racionamientos que además de la angustia generan la ambición justificada de aprovisionar la mayor cantidad de agua, o el habitante del área rural que además de la escasez de agua para el consumo doméstico y de sus animales, ve sus cultivos perdidos y suspendidas sus prácticas agrícolas, entre ellas la principal que es la siembra. La ineficiencia y lo absurdo, las medidas inmediatistas tomadas por los gobiernos, tienen su máxima expresión en la resolución 101-120 de la Comisión de Regulación de Energía y Gas, CREG, del 30 de julio del 2026, con la cual el gobierno anterior justifica que es un marco regulatorio para enfrentar el fenómeno del Niño. Es una medida que castiga el exceso de consumo con unas metas fijadas por los empresarios, que en la práctica aumentan las de por sí ya altísimas tarifas de energía eléctrica en porcentajes que van desde el 30 hasta el 70% según la clasificación del usuario. Justificados los reclamos de los habitantes de la costa Caribe y Pacífica y de todas las regiones cálidas cuyos ventiladores, neveras, refrigeradores, perdón, y aires acondicionados subirán el monto de la factura. En la próxima emisión hablaré de algunas medidas que considero soluciones a mediano plazo y luego las que podrían ser a largo plazo. Muchísimas gracias, les habló José Miguel Amo, vocal de control de los servicios públicos domiciliarios de Charalá.

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0: Cordial saludo, amable audiencia de Charalá Estéreo, directivos y personal técnico de la emisora, compañero en cabina José Miguel Lamus Gálvez. Se dirige a ustedes Plinio Balbuena Chavarro. Septiembre es un mes cruzado por realidades que parecen habitar planetas distintos en nuestro calendario nacional, el Día de Amor y Amistad y la Semana por la Paz. Por un lado, las dinámicas del comercio nos invitan a la celebración del afecto íntimo, al intercambio de regalos y a la comodidad de nuestros círculos cerrados. Por el otro, la dolorosa realidad del país nos convoca a mirar las heridas abiertas de una Colombia que padece la reactivación de violencias territoriales, la exclusión estructural y una polarización que erosiona el tejido social causado por la desigualdad. Cuando el amor se encierra en lo privado, se esteriliza, y cuando la paz se limita a la retórica institucional de los comunicados, se vuelve abstracta y lejana. Vincular estas dos fechas nos exige politizar el afecto en el sentido más noble de la palabra. El amor que Colombia necesita hoy no es el amor complaciente que tolera la injusticia, sino el amor como potencia transformadora, ese que se traduce en indignación ante el dolor del desconocido, resistencia en defensa del territorio y compasión activa por las víctimas de nuestro conflicto histórico. Esta transición de la teoría a la práctica no es una utopía intelectual, es una herencia viva de las comunidades que han habitado el epicentro de la guerra. Pensemos en las experiencias de los costureros de la memoria y los convites comunitarios en regiones como el Magdalena Medio, los Montes de María o el Cauca. Allí, mujeres, hombres y niños sobrevivientes no esperaron a que las condiciones macropolíticas fueran perfectas. Se sentaron en círculo a compartir un café, a tejer colchas que narraban sus dolores y a reconstruir los lazos comunitarios que el terror intentó dinamitar. Septiembre nos convoca también a mirar hacia el firmamento. En este mes se conmemora el Día Internacional de la Preservación de la Capa de Ozono, una fecha que nos obliga a reflexionar sobre la relación entre las decisiones de las grandes potencias y la supervivencia de la vida en el planeta Tierra. Para entender dónde estamos hoy, debemos mirar una contradicción histórica. A finales de los años 80 se firmó el Protocolo de Montreal. En ese momento, la ciencia demostró que ciertos gases industriales destruían la capa de ozono, el escudo que nos protege de la radiación solar. Los gobiernos del mundo actuaron. Prohibieron esos químicos y la capa de ozono comenzó a recuperarse. Montreal nos demostró que cuando hay voluntad política, la humanidad puede frenar su propia destrucción. Sin embargo, décadas después nos encontramos ante el Acuerdo de París, firmado para frenar el calentamiento global. Y aquí es donde la realidad se vuelve amarga y contradictoria. Mientras Montreal fue un éxito, el Acuerdo de París se ha convertido en gran medida en un monumento a la inoperancia. ¿Por qué, si pudimos salvar la capa de ozono, estamos fracasando en detener el colapso climático? La respuesta no es técnica, es política y económica. Cambiar los aerosoles en los años 80 afectaba a unas pocas industrias, pero frenar el calentamiento global exige tocar el corazón del capitalismo global, los combustibles fósiles, el petróleo, el carbón y el gas. Las potencias del primer orden condicionaron la firma del tratado y montaron una trampa que les permitiera evadir su cumplimiento. Lo convirtieron en un mecanismo de buena voluntad en que cada país individualmente establecía los planes y mecanismos a seguir para evitar la crisis climática. La síntesis de esta reflexión es urgente. No habrá paz estable en Colombia si no reconfiguramos nuestros afectos colectivos. La paz duradera requiere urgentes reformas institucionales, por supuesto, pero también exige sanar el tejido relacional de la cotidianidad. Es imposible separar la crisis ambiental de la crisis humanitaria. Mientras las grandes potencias simulan cuidar el planeta, sus intereses estratégicos siguen financiando y alimentando la maquinaria de la guerra en el mundo. Lo vemos hoy con horror en el Medio Oriente, donde las confrontaciones e intereses geopolíticos vuelven a sepultar bajo el fuego la vida de miles de inocentes. Y esa misma lógica de desprecio por la vida la sufrimos aquí en Colombia. Hoy asistimos a un doloroso recrudecimiento de nuestro conflicto interno. El fin de las mesas de diálogo ha devuelto el fuego a los territorios, dejando comunidades confinadas, líderes silenciados y familias desplazadas. Un sistema ciego que pone el dinero y el poder por encima de la vida y de la ética. La defensa del agua, del territorio y del aire limpio no es un pasatiempo, es una lucha por la vida y el futuro de nuestros hijos. Que esta conmemoración nos sirva para entender que la verdadera ética ambiental nace desde abajo, cuando las comunidades nos organizamos, exigimos justicia climática y recordamos al mundo que la vida no es una mercancía que se pueda negociar. Prima la conservación y preservación ambiental sobre los intereses económicos. Por eso, vincular el amor, la amistad y la paz en nuestro municipio, la región y el país no es un romanticismo ingenuo, es un acto de supervivencia y resistencia. No esperemos que la paz o la salvación del planeta vengan de afuera, de los burócratas, de las autoridades ambientales o del alto gobierno. Cuidar la naturaleza, rechazar la violencia y tejer una solidaridad de hierro entre nosotros debe ser la respuesta frente a un mundo que pretende acostumbrarnos al dolor, los atropellos y las injusticias. Muchas gracias, amable audiencia de este prestigioso medio de comunicación social. Les invitamos a nuestro próximo programa en 8 días.
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2: ¡Siete y 41!
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1: 7:46.
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1: Son las 8 y 15.
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0: Son las 8 y 26 minutos.
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0: Son las 8:35.
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0: Son las 8:41.
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0: Son las 8:50.
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0: Son las 8:58.
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0: 9 y 7.
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0: 9 y 15.
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0: 9 y 23.
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0: 9:38.
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0: Farina se fue.
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3: 9:41.
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3: esperanza cumbia divina. 9:42. 9:42.
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0: 9, 51.
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0: Son las 10 y 2 minutos.
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0: son las 10. 9.
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0: Son las 10 y 24 minutos.
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0: son las 10:31.
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0: Son las 10 y 46.
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0: Son las 10:59.
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0: 11 y 7. 11 y 7. 11 y 7.
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0: 11 y 7.
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0: 11 y 14.
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11 y 20. 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

0: 11:37.
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0: 11:45.
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0: 11 y 52.
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0: Son la 1 de la mañana y 2 minutos.
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0: Son la 1 de la mañana. 9.
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0: Son la 1 de la mañana y 20.
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0: Son la 1 de la mañana y 28.
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0: Son la 1 de la mañana y 43.
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0: Son la 1 de la mañana.
1: 52.
0: Son la 1 de la mañana.
1: 52.
0: Son la 1 de la mañana.
1: 52.
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0: Son las 2 de la mañana.
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0: Son las 2 de la mañana y 14.
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0: Son las 2 de la mañana y 22 minutos.
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0: Son las 2:31 a.m.
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0: Son las 2 de la mañana y 39.
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0: Son las 2 de la mañana y 46.
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0: Son las 2 de la mañana y 54.
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0: Esta es la hora exacta. 3:03.
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0: Esta es la hora exacta. 3:18.
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1: Esta es la hora exacta, 3 y 21. Esta es la hora exacta, 3 y 21. Esta es la hora exacta, 3 y 22 minutos. 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

0: Esta es la hora exacta. 3:30.
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0: 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Esta es la hora exacta. 3:37.
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0: Esta es la hora exacta. 3:45.
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0: Esta es la hora exacta. 3:54.
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0: Son las 4 y 1.
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1: Esclarece la aurora del bello cielo. Otro día de vida, oh Dios, nos dais. Gracias a vos, Creador del universo, oh Padre nuestro que en el cielo estáis. Nuestras voces unimos al concierto que el universo eleva en vuestro honor. De la tierra al cielo, mar profundo, oh tierno Padre magnífico hacedor. Conservad nuestras almas sin pecado, a nuestros cuerpos dad fuerza y salud, a nuestra mente iluminad piadoso con un rayo benéfico de luz. Por nuestra amada patria os suplicamos, por la Iglesia elevamos oración, por nuestros caros padres y familias, porque dichosos los hagáis, Señor. En vuestro santo nombre comenzamos este día de vida que nos dais. Haced que lo acabemos santamente, oh Padre nuestro, que en el cielo estáis.
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0: Ya son las 4 de la mañana, 10 minutos. 4 de la mañana, 10 minutos. Un saludito muy, pero muy especial para todos ustedes, los fieles oyentes de nuestra emisora comunitaria Charalá Estéreo, que a esta hora están escuchando nuestra programación a través de nuestro dial 103.2 FM, nuestra página web www.charalaestereo.com, también a través de nuestra aplicación y nuestro Facebook Live. Bienvenidos a este espacio Amanecer Campesino, un espacio gracias al patrocinio de Placio Hogar, donde vamos a poder escuchar música tropical, música carranguita, también música norteña, estos géneros agropecuarios, también campesinos que nos gustan. Pero además es el espacio de los informes de los cumpleañeros, así que vamos a tener diferentes espacios para que usted se sienta acompañado mientras realiza o comienza a organizarse para comenzar este nuevo día jueves. Mi nombre es Misael Quiroga Mateus y con mucho gusto los estaré acompañando en esta hermosa mañana de jueves 17 de septiembre del año 2026.
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0: Bueno, yo los invito para que comencemos nuestro día agradeciéndole a Dios por tantas bendiciones y realizando esta oración que se nos propone para el día de hoy. Señor Jesús, en esta mañana de jueves me pongo en tus manos y te doy gracias por el regalo de la vida, por mi familia, por el trabajo y por cada nueva oportunidad que me concedes. Hoy te pido que ilumines nuestros pensamientos, guíe nuestras palabras y acompañes cada una de nuestras acciones. Danos un corazón lleno de amor para comprender a los demás, paciencia para enfrentar las dificultades y fortaleza para no rendirnos ante los problemas. Señor, bendice nuestros hogares, protege a nuestros seres queridos y acompaña especialmente a quienes están pasando por momentos de tristeza, enfermedad, de soledad o de necesidad. Que este día sea una oportunidad para acercarnos más a ti, para hacer el bien y para llevar esperanza a quienes encontremos en nuestro camino. Virgen María, Madre de Dios, acompáñanos y llévanos siempre hacia tu Hijo. Señor, quédate con nosotros durante este día. Que tu paz reine en nuestros corazones y que nunca nos falte la fe para seguir adelante. En el nombre del Padre, del Hijo y del Espíritu Santo. Amén.
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0: Y a las 4 de la mañana, 12 minutos, arrancamos con musiquita este tema de Vicente Fernández. La vida es una copa de licor, ya vienen los reportes de sintonía.

0: 4 de la mañana, 16 minutos. Bueno, estamos en este espacio de Amanecer Campesino y tenemos el reporte de sintonía. Saludamos por acá al señor Eduardo Santos del barrio Elena Santos, que nos envía este mensajito. Muy buenos días.
1: Don Misael, muy buenos días. Espero
0: buenos días.
1: Que esté bien, don Misael. Don Misael habla Eduardo Santos. Don Misael, haga el favor y me regala la canción. Si ¿cuál? Tú supieras, lo cantan los guavios.
0: Si tú supieras.
1: Muchísimas gracias, don Misael, le agradezco. Chao, chao, un feliz día, don Misael.
0: Con mucho gusto. Bueno, por acá nos viene la canción Somos Iguales de Jorge Barrera, Luz Marina Pinzón desde La Olla. Bueno, un saludito muy especial para ella. También para Miriam Martínez desde la vereda El Llano. Nos dice muy buenos días, para que me coloque la canción de Jorge Barrera, Me Importa Un Carajo. Miriam Martínez nos envía ese mensajito. Robinson Pinzón, muy buenos días.
2: Hola, don Misael, muy buenos días. Reportando full sintonía, saludar a todos aquellos que ya levantaron. Ya por me regala la canción Los Refranes de Junífero. Muchísimas gracias.
0: Chao, chao. Los Refranes de Junífero. Bueno, saludamos también a Gerardo Pinzón desde la vereda Chagres. Muy buenos días.
3: Sí, buenos días, don Misael. Habla con Gerardo Pinzón aquí de la vereda Chagres. Hágame grande favor y me regala la canción ¿Quién dijo miedo? De Francisco Gómez. Gracias, muy amable.
0: Listo, gracias, con mucho gusto. Bueno, por acá desde La Olla de Cincelada también nos envían ese mensajito. Aminta Pinzón, muy buenos días.
4: Muy buenos días, don Misael. Un saludo ahí para todos los locutores y para su merced.
0: Gracias.
4: Aquí para toda mi gente madrugadora y luchadora. Y a los abrí me regala un saludito ahí para mis hijos, mis nietos, mi esposo. Y a los abrí me regala la canción Mi Destino. Lo cantan los Huracanes del Sur. Gracias, que lo bendiga, excelente, feliz mañana.
0: Gracias igualmente, señora Minta Pinzón, aquí que nos envía su mensajito desde la vereda a Minta Pinzón desde La Olla y Luz Marina Rivera desde La Rayana. Bueno, tenemos por acá más oyentes que nos llaman a esta hora de la mañana. Muy buenos días.
5: Muy buenos días, don Misael. Habla con Roque Pico aquí de la vereda de Santa Rosa.
0: ¿Qué tal, don Roque? ¿Cómo ha estado?
5: Bien, bien, don Misael. Hágame el favor y me saluda a la vereda de Carrillo, a don, la señora Ruiz. Y a Yaco, que está arrullando esta hora a su bebé, y así a toda la gente de Santa Rosa, de la herrerita de Chiclada.
0: Claro que sí, un saludo muy especial para todos ustedes. ¿Y quiere escuchar una temita?
5: Y a mi esposa Betty Pico Pinzón, y hágame favor y me regala el disco del y a cualquier disco, pues.
0: ¿Cuál? Listo, con mucho gusto.
5: Bueno, Misael, gracias, que Dios lo bendiga.
0: Igualmente, que esté muy bien por acá, don Benito, muy buenos días.
6: Muy buenos días, don Misael, ¿cómo amaneció?
0: Bien, gracias a Dios, ¿y usted qué tal? ¿Cómo amaneció, don Benito?
6: Bien, sí, señor, gracias a Dios.
0: Ah, bueno, ¿a quién quiere saludar, señor, el día de hoy?
6: Un saludito ahí para su merced, para Natalita, para Sofía, para Elcita Benavides, la señora Virginia Torres, que son fieles oyentes de la emisora. Un saludito para don Eduardo Santos, que es el primero que llama.
0: Así y es, don Benito.
6: Para todos los fieles oyentes de la emisora y los que no sean también.
0: Bueno, bueno, pues, ¿y qué cancioncita quiere escuchar, don Benito?
6: La canción Bella y Bonita de los Doctores.
0: Bella y Bonita, listo, don Benito, con mucho gusto.
6: Sí, señor. Bueno, Misael, que me hizo lo bendiga.
0: Igualmente, que tenga un excelente día. Chao, chao. Cuatro veinte minutos de la mañana, continuamos con más mensajitos. Ya viene música. Este mensaje lo envían desde La Rayana, Luz Marina Rivera.
7: Muy buenos días, don Misael. Feliz y bendecido día. Un cordial saludo y para todos los grandes oyentes y locutores de esta prestigiosa emisora. Don Misael, hágame el grandísimo favor y me regala dos canciones. La Diablura de Jorge Velosa y Cómo Nos Cambia la Vida de Uriel, ¿no? Muchas gracias. Feliz y bendecido día. Cordialmente, Luz Marina de La Rayana. Bendiciones para todos. Gracias.
0: Señora Matilde, muy buenos días.
8: Buenos días, don Misael, ¿cómo amaneció?
0: Bien, gracias a Dios. ¿Y usted qué tal? ¿Cómo amaneció?
8: Don Misael, es para que me haga el favor y me regale una canción.
0: ¿Cuál canción?
8: Amor a las Buenas.
0: Amor a las Buenas.
8: Bueno, gracias, don Misael, que te deja feliz mañana.
0: Con mucho gusto, igualmente. Excelente día.
8: chao.
0: Bueno, chao, chao. Por acá nos dice, muy buenos días, full sintonías de la vereda La Cañada, me hace el favor y me regala la canción ¿Cómo nos cambia la vida? De Uriel Henao. Rosa Torres desde la vereda La Cañada. 4 de la mañana, 21 minutos, vamos con musiquita. Esta canción solicitada por el señor Eduardo Santos, desde el barrio Elena Santos, nos pidió la canción de Los Alegres del Guavio, Si Tú Supieras, así que vamos a escucharla.

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1: Cordial saludo a todos los oyentes y a cada una de las personas que a esta hora nos escuchan por medio de esta su emisora. 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
2: Muy buenos días, Jorge, y muy buenos días a toda la audiencia que a esta hora nos amplifica. Para mí es un honor. Muchísimas gracias por permitirme llegar nuevamente a sus hogares a través de esta emisora. Es muy importante tener en cuenta que muchas veces nosotros nos descuidamos con nuestra salud. El solo hecho de no consumir de 4 a 8 vasos de agua durante el día ya está afectando nuestra salud, ya que nuestro organismo necesita estar bien hidratado. Lo mismo sucede con el tema de la alimentación. Muchas personas creemos o pensamos que porque nos comemos un plato abundante estamos alimentándonos bien, y sin saberlo, pues lo que realmente estamos consumiendo son alimentos que cargan el hígado, empeoran la digestión, aumentan el colesterol, los triglicéridos, el azúcar en sangre, el ácido úrico, y esto conlleva a un gran número de enfermedades. También es muy importante tener en cuenta el ejercicio, ya que muchas personas pasan no simplemente los días, las semanas, los meses, los años y no ejercitan su cuerpo. Y esto es parte importante para mejorar la oxigenación, para mejorar la movilidad, para fortalecer nuestros músculos, nuestras articulaciones. Por otra parte, está el hecho de ayudar a nuestro cuerpo desintoxicándolo, purgándolo, eliminando formación de parásitos, amebas, amibiasis en nuestro organismo, los cuales conllevan también a generar diferentes enfermedades. Incluso el solo hecho de mantener un hígado sobrecargado o un hígado graso da inicio a un gran número de problemas de salud. 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No siendo más, me despido de todos ustedes deseando que la bendición del Dios Todopoderoso reine en sus hogares y en sus corazones. Que Dios los bendiga.
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4: Son las 4:32.
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0: Son las 4:45.
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4:46, 4:46. 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Ahora llega el momento de los informes. La Junta Directiva de la Vereda de Misaque invita a toda la comunidad a participar en una jornada de trabajo el día sábado 19 de septiembre. Este trabajo se realizará por sectores, desde el puente El Cedro hasta llegar a la escuela, también desde la loma de la finca del señor Eustaquio Gómez hasta la escuela y la finca Campo Hermoso hasta llegar a la escuela. Se hará almuerzo comunitario en la escuela. Se pide el favor a las personas que van a colaborar con la legumbre llevar en horas de la mañana, llevarla o comunicarse con la vicepresidenta, tesorera o secretaria. Agradecen su participación. Ahí está entonces la invitación para todos los habitantes de la vereda de Misaque para que participen de esta importante jornada de trabajo. Más información: se requiere persona responsable, trabajadora y comprometida para realizar labores varias en finca ganadera. Requisitos: tener conocimiento y experiencia en manejo de ganado, experiencia en labores generales de finca, buenas disposición para el trabajo y sentido de responsabilidad. Finca de Charalá, vía El Encino. Más información se pueden comunicar al 317-538-1167, 317-538-1167. Se requiere persona responsable, trabajadora y comprometida. Más información, eso es para trabajar en finca ganadera, 317-538-1167. Más clasificados: a esta hora de la mañana se necesita pareja para trabajar en finca ganadera vía El Encino, que tenga experiencia en guadaña, cerca y demás labores relacionadas. Para más información se pueden comunicar al 311-503-3327, 311-503-3327. Se necesita pareja para trabajar en finca ganadera vía El Encino. Más información: 311-503-3327. La Junta Organizadora del Festival Agroturístico y Cultural de la Vereda Santa Clara invita a una reunión que se llevará a cabo el día domingo 20 de septiembre a las 9 de la mañana en la escuela. Esto con el fin de cerrar los remates de los puestos de ventas y para dar a conocer la programación del festival. También se hace expresiva la invitación y extensiva a quienes deseen patrocinar este evento. Cualquier información al 321-240-2128, 321-240-2128, informa Pedro Verdugo, presidente del Festival Agroturístico y Cultural de la Vereda Santa Clara. 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Se invita a una reunión de carácter urgente de Junta de Acción Comunal de la Vereda Santa Clara el día domingo 20 de septiembre del año en curso a las 10:30 de la mañana. Eso con el fin de elegir nuevamente el Tribunal de Garantías, porque la elección del Tribunal de Garantías, porque devolvieron la resolución por un pequeño error. Se debe hacer nuevamente esta elección. Por eso se invita a todos los que quedaron en el tribunal. Hay que cambiar solo dos personas. Se invita a todos los que están inscritos en el libro de socios para que por favor no falten para poder hacer el proceso nuevamente. Informa el presidente José Florencio Pinzón, directivo de la Junta de Acción Comunal
Les agradezco su asistencia. Por favor, llevar las fotocopias de la cédula de cada uno de los directivos. Ahí está entonces esa invitación también para todos los miembros de la Junta de Acción Comunal de la Vereda Santa Clara. Domingo 20 de septiembre, una reunión importante a las 10:30 de la mañana. Se invita también a los suscriptores del Acueducto San Francisco de la Vereda Santa Clara a una reunión extraordinaria que se llevará a cabo el día domingo 20 de septiembre a las 7:30 de la mañana. Esto será en la Escuela de la Vereda, con el fin de tratar el tema del racionamiento del agua e instalación de un tanque de depósito y lectura de los estatutos, informa Junta Directiva y Pedro Verdugo, presidente. Allí también está esta invitación para todos los suscriptores del Acueducto San Francisco de la Vereda Santa Clara para que participen de esta reunión extraordinaria el próximo domingo 20 de septiembre a partir de las 7:30 de la mañana. Esto será en la escuela. El presidente de la Junta de Acción Comunal de la Vereda Aguabuena invita a todos los suscriptores y a la Junta Directiva del Acueducto El Progreso a una reunión que se llevará a cabo el día domingo 20 de septiembre a las 9 de la mañana en la Casa de la Cultura. Por favor, no faltar, ya que se tratarán temas de suma importancia. Estimado cliente, ESA le informa que se ha programado la suspensión de servicio de energía eléctrica en las veredas Juan Curí y El Palmar del Páramo, y en la vereda Tinagá y sectores de la vereda Grima en Charalá y vereda Palmar en Confines. Esta suspensión será el día 18 de septiembre, el día de mañana, desde las 8 de la mañana hasta las 4 de la tarde. Para más información al 318-833-9121, 318-833-9121. 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La Administración Municipal de Coromoro, en articulación con la Escuela Superior de Administración Pública, ESAP Territorial Santander, invita cordialmente a presidentes y miembros de las Juntas de Acción Comunal, concejales y ciudadanía en general a participar en el seminario Formulación y Gestión de Proyectos para Organismos de Acción Comunal, fecha 9 de octubre del año 2026, un viernes, horario de 8 de la mañana hasta las 2 del mediodía y de 1 de la tarde hasta las 5, lugar cuarto piso de la Alcaldía Municipal de Coromoro. Inscripciones del 8 de septiembre hasta el 9 de octubre. Información e inscripciones al 310-813-9119, 310-813-9119. Este espacio busca fortalecer los conocimientos y capacidades para la formulación y gestión de proyectos, brindando herramientas que contribuyan al desarrollo y fortalecimiento de nuestra organización, nuestras organizaciones comunales. Los esperamos. La Administración Municipal de Coromoro, a través de la Secretaría de Planeación y Obras Públicas y la Ingeniera Ambiental, invita a los líderes comunales, presidentes de Junta de Acción Comunal y presidentes de Acueducto a participar en este importante espacio sobre gestión del campo climático, del cambio climático, desarrollo bajo en carbono y resiliencia al clima. Fecha 25 de septiembre del año 2026, a las 9 de la mañana, en la Alcaldía Municipal de Coromoro, cuarto piso. Su participación es muy importante para seguir construyendo un Coromoro sostenible y responsable. Atención, llegó la semana de proteger a los que más queremos. De el 14 al 18 de septiembre nos unimos todos por la salud en nuestra gran jornada de vacunación. Coromoro y Cincelada, porque la salud de los que más queremos es nuestra prioridad. Y hoy les traemos una invitación muy importante.
Desde el pasado 14 hasta el próximo 19 de septiembre nos unimos todos en una gran jornada de vacunación escolar y comunitaria. Tome nota de la programación para que no se les pase. Para nuestro vacunatón escolar, el día jueves, el día de hoy, se aplicarán las vacunas a los estudiantes de padres de familia muy atentos a firmar el permiso a tiempo. Además, nuestro equipo de salud llegará directo a sus sectores. Para el día de hoy, jueves 17, Escuela del Casco Urbano de Coromoro y la Vereda Nacal. Viernes 18, Vereda Naranjal. Y si trabajas durante el día, no te preocupes, esa misma noche tendremos la vacunación nocturna en la S de Coromoro y en el Centro de Salud de Cincelada. Y mucha atención, el gran remate de la semana será el día sábado 19 de septiembre con la gran jornada central en el parque principal. Los esperamos a todos para ir en familia y poner al día los esquemas de nuestros niños, mujeres, gestantes y adultos mayores. Aprovechemos el fin de semana para protegernos juntos. Recuerden que todas las vacunaciones son gratuitas, seguras y salvan vidas. No necesitan llevar el documento de identidad ni el carnet de solamente necesitan llevar el documento de identidad y el carnet de vacunación. La parroquia Nuestra Señora de Monguí nos da a conocer la programación para estos días. Jueves 17, el día de hoy, hora santa, a las 5 de la tarde. Viernes 18, jornada de confesiones en el templo. El día domingo 20, Eucaristía en el templo en los horarios habituales. A las 8, encuentro de Escuela de Jesús, Kerigma. Y a las 4 de la tarde habrá Eucaristía en la Siberia, habrá venta de lechona del Hogar Juvenil Campesino en el atrio a partir de las 7 de la mañana. También la parroquia Nuestra Señora de los Dolores de Cincelada nos informa las visitas a las veredas, Eucaristía y Fiesta de San Isidro. Para el día sábado 19 en la ermita a las 3 de la tarde en la casa de Pablo y Rivera y familia. Domingo 20 en Anacal Alto, 2 de la tarde en el Salón Comunal. Lunes 21 de octubre, 10 de la mañana en la escuela. Lunes 21 Salina, 2 de la tarde en la casa de Ramiro Acevedo y familia. Número ganador del bono del Hogar Juvenil Campesino el pasado martes 15 de septiembre, 273-273. Número ganador del bono del Hogar Juvenil Campesino.

0: 4:59 antes de ir con el temita romántico del momento, vamos a escuchar algunos mensajitos que han compartido los oyentes a través de nuestro WhatsApp 321-252-2364. Saludamos a María Méndez desde la vereda Grima Baja. Muy buenos días. Bueno, por acá también nos dice desde Madrid, España. Muy buenos días, reportando sintonía desde Madrid, España. Me regala la canción La Última Flor e Infidelidad de Freddy Urbano. Muchas gracias por reportar sintonía. La señora Marina Araque también nos envía este mensajito. Muy buenos días.
1: Buenos días, don Misael. ¿Cómo amaneció?
0: Muy bien.
1: Me voy a pedir el favor que me regalen la canción Que Viva Nuestro Rey. Gracias, mi amable.
0: Señora Elsa Benavides.
2: Hola, mis amigos, buenos días. Con una feliz Elsa Benavides, barrio Comuneros. Es tan amable para que me hagas el favor y me regales una canción de Antonio Aguilar, Ya Viene Amaneciendo. Y un saludito muy especial para mi hijo Jorge Armando en la capital de Bogotá, en La Calera, allá en esas guardias. Un saludito muy especial por estar cumpliendo años en el día de hoy. Que muchas bendiciones. Que la Virgencita lo acompañe por donde quiera que vaya. Y yo saludo muy especial para todos los bienes oyentes de la emisora Channel Estéreo en este bonito programa de Amanecer Campesino. Gracias, muy amable, con una fiel oyente, Elsa Benavides.
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1: Son las 5 de la mañana y 4.
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0: Apreciada familia y amigos, en este momento de tanto dolor por la partida de nuestra amada madre Mónica Saosa, queremos expresarles nuestro más sincero agradecimiento por su compañía, apoyo y palabras de aliento durante las honras fúnebres y el sepelio. 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Y a la última misa del novenario, la cual se llevará a cabo el día martes 22 de septiembre en el mismo lugar. 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
12: Son las 5 de la mañana. Y 15.
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0: Bueno, llega este momento especial para saludar y felicitar a todas las personas que hoy están de fiesta, hoy 17 de septiembre. Muchas, pero muchas bendiciones. Y bueno, comenzamos saludando a la niña Marjorie Lizette Zanahoria Durán en la vereda Arrayana. Muchas, pero muchas bendiciones. Qué bonito es tenerte en nuestras vidas y poder acompañarte mientras vas creciendo, descubriendo el mundo y llenando de alegría cada momento. Eres una niña muy especial y nos encanta verte sonreír, aprender y perseguir tus sueños. Deseamos que este nuevo año de vida esté lleno de aventuras, de cosas bonitas, de juegos, de aprendizajes y de momentos que hagan muy feliz tu corazón. Nunca olvides cuánto te queremos y lo orgullosos que nos sentimos de ti. Disfruta muchísimo de este día, princesa. Te mandamos un fuerte abrazo y todo nuestro amor. Con cariño, tu nonita Carmen Martínez Báez. Saludamos y felicitamos a la niña Marjorie Lizette Zanahoria Durán en la vereda Rayana por motivo de su cumpleaños. Y para ella la canción Feliz Cumpleaños de Dubán Bayona.
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Nuevamente saludamos y felicitamos a la niña Marjorie Lisset de Sanabria Durán en la vereda Rayana. Hoy cumple 7 añitos y me alegra muchísimo poder celebrar contigo esta etapa tan bonita en tu vida. Verte crecer, aprender y convertirte en una niña tan especial es un regalo para todos los que tenemos la dicha de estar contigo y para todos los que te queremos. Espero que hoy tengas un día lleno de risas, de juegos, de sorpresas y de muchos cariños. Que sigas siendo esa niña alegre, espontánea y llena de sueños que tanto queremos. Te quiero muchísimo, mi princesa, de parte de tu tía Rubiela Sanabria Martínez y de tu primo Juan Sebastián. Saludamos nuevamente a la niña Marjorie Lisset Sanabria Durán en la vereda Rayana por motivo de su cumpleaños, y para ella la canción de cumpleaños de Junífero y los Jornaleros.

Saludamos y felicitamos también en la vereda Batán a Víctor Ricardo Amorocho Merchán. Feliz cumpleaños, Víctor. Querido sobrino, hoy queremos celebrar tu vida y recordarte lo especial que eres para nuestra familia. Nos alegra verte alcanzar tus metas y construir poco a poco tu propio camino. Que este nuevo año venga acompañado de buenas oportunidades, de momentos inolvidables y de muchas razones para sentirte orgulloso de quien eres. Disfruta mucho tu día, recibe un abrazo enorme y nunca dejes de luchar por aquello que sueñas. Que sean muchos años más de vida, de alegrías y de experiencias bonitas de parte de tu tío José Manuel Merchán. Saludamos y felicitamos a Víctor Ricardo Amorocho Merchán en la vereda Batán por motivo de su cumpleaños. Y bueno, para Víctor, a Víctor le gusta esta canción de los Bacanes del Sur. Vamos a escucharla, se titula El Raspa.

Ya son las 5 de la mañana, 31 minutos. Esto quiere decir que vamos a escuchar la cancioncita romántica del momento, gracias al patrocinio de Panadería Daniels. Y ya venimos con más saluditos, con más mensajes, con más canciones dedicatorias también para estas personas que están de fiesta en el día de su cumpleaños. Así que si usted como ser querido saludó a su persona especial, no se preocupe, en 4 minuticos volveremos con más de este espacio de cumpleaños.

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Continuamos este espacio de cumpleañero saludando a las personas que hoy están de fiesta. Nuevamente saludamos a la niña Marjorie Lisette Zanabria Durán en Cincelada, Vereda Arrayana, por la celebración de sus 4 añitos de vida. Feliz cumpleaños, mi princesa hermosa. Hoy celebramos tus 4 añitos y le doy gracias a Dios por el regalo tan maravilloso que eres. Que nunca pierdas esa sonrisa tan linda y que Dios te llene de salud, de amor y de mucha felicidad. Te amamos con todo el corazón, con todo mi amor, tu abuela Carmen Báez. Muchas, pero muchas bendiciones para la niña Marjorie Lisette Zanabria Durán en Cincelada por motivo de su cumpleaños ahí en la Vereda Arrayana, y para ella la canción Te Esperaba de Carlos Rivera.

Bueno, saludamos al señor Pablo Antonio Monsalve en la vereda Salitre. Más que celebrar un cumpleaños, celebramos todo lo que eres para nuestra familia. Gracias por cada esfuerzo, por estar presente a tu manera y por todo lo que haces para que a los que amas no les falte tu apoyo. Deseamos que la vida te regale muchos momentos para disfrutar, nuevos motivos para sonreír. Muchas, pero muchas bendiciones de parte de tu esposa Sandra Milena, de tus hijos Carolina, Lady y Pedro. Saludamos y felicitamos al señor Pablo Antonio Monsalve en la vereda Salitre y para él la canción Cuando Yo Quería Ser Grande.

0: se nos va lo nuevo.
1: Saludamos nuevamente a Marjorie Lisset de Sanabria Durán en la vereda Rayana. Hoy celebramos con muchísima alegría tus 4 añitos de vida. Eres una niña maravillosa que llena nuestra familia de amor, de sonrisas y de felicidad. Que Dios te bendiga siempre, te cuide en cada paso y haga realidad cada uno de tus sueños. Nunca pierdas esa dulzura, tu inocencia y esa hermosa sonrisa que ilumina nuestros corazones con todo nuestro amor. Un abrazo y miles de bendiciones y de besitos de parte de tus tíos Luis Antonio y Carlos Alberto Durán, de tus primos Adriana, Diego, Jessica y Natalie Durán, y también de toda la familia. Para Marjorie Lisset, Zanahoria Durán en la vereda Arrayana, un feliz cumpleaños, y para ella la canción Este Regalo de Carla Marlinson.

0: Saludamos y felicitamos nuevamente a la niña Marjorie Licero de Sanabria Durán en la vereda Rayana, chiquita hermosa. Hoy queremos recordarte lo mucho que te amamos y lo agradecidos que estamos con Dios por el regalo de tu vida. Eres nuestro mayor orgullo y una de las razones más hermosas para agradecerle a nuestro Padre Celestial y a Mamita María. Fuiste diseñada por Dios con un plan perfecto, con talentos únicos y con una luz especial. Nunca dudes de nuestro gran amor. Feliz cumpleaños, hija. Te amamos de parte de tus padres, Fernando Sanabria, Martínez y Yolanda Durán Ojeda. Muchas, pero muchas bendiciones para la niña Marjorie Lizet Sanabria Durán en la vereda Rayana por motivo de su cumpleaños y para allá la carta a mi hija de Ricardo Arjona.
1: Mi niña, te amo. Y no lo digo como palabra suelta. Lo digo como algo que me sostiene por dentro, todos los días sin darme cuenta. Eres mi niña, la luz de mis ojos, la parte de mí que aprendió a amar sin condiciones, sin miedo, sin medida, sin final. Te miro y se me olvida el mundo, se me calma el ruido de la vida, porque en ti encuentro algo que no existe en otro lugar. Paz. Mi niña, te amo con una fuerza que no sé explicar, una fuerza que no se aprende, que solo nace cuando te ven por primera vez y te cambian la vida para siempre. Si algún día dudas de ti, si algún día el mundo te pesa, recuerda esto: yo estoy contigo siempre. No importa la distancia, no importa el tiempo, mi amor por ti no baja, no cambia, no se rompe. Eres mi orgullo, mi motivo, mi todo. Y aunque no siempre encuentre las palabras, mi niña, te amo más de lo que puedo decir. Y cuando la vida me canse los pasos, cuando el alma ya no pueda más, voy a buscar refugio en tu abrazo como quien vuelve a casa después de llorar. Porque tú eres mi fuerza en silencio, el milagro que me enseñó a sentir. Mi niña, si tú sonríes un momento, todo lo roto vuelve a vivir. Y el día que yo ya no esté contigo, cuando solo me puedas recordar, quiero que cierres tus ojitos, mi niña, y sientas mi amor abrazándote igual. Porque un padre nunca se va del todo. Cuando ama de verdad, permanece ahí, viviendo eterno, dentro del corazón de la niña.
0: Saludamos también a la señora Mónica Cárdenas Velandia en la vereda Naranjal Alto. En este día tan especial queremos decirte cuánto te amamos y lo agradecidos que estamos con Dios por tu vida. Gracias por ser una madre ejemplar, una mujer luchadora llena de amor y de fuerza. Gracias por cada consejo, por cada abrazo y por enseñarnos que con fe y amor todo se puede. Que Dios bendiga mucho, te dé mucha salud, alegrías y muchas razones para sonreír. Que nunca le falten motivos para estar alegre porque tú te mereces todo lo bonito de este mundo. Te amamos con todo el corazón, son los mejores deseos de tus hijos Karen Nocua y Edwin Nocua y también de tu compañero de vida Nelson Nocua. Saludamos a la señora Mónica Cárdenas Velandia en la vereda Naranjal Alto por motivo de su cumpleaños y para ella la canción A Tu Ventana de los Chiches.

Bueno, y saludando nuevamente en la vereda Rayana, la niña Marjorie Lizeth Zanahoria Durán. Cerramos por el día de hoy este espacio de cumpleañeros. Y también en este espacio de Amanecer Campesino, hoy es un día muy especial porque celebramos tu vida y damos gracias a Dios por ti. Eres nuestro orgullo y la fuerza y motivación más grande para seguir adelante. Que Dios te bendiga siempre, te guíe en cada paso que des y te llene de felicidad, de salud y de muchos sueños por cumplir. Feliz cumpleaños, hija de mi corazón. Solo mejor deseo de tus padres, Fernando Zanahoria y Yolanda Durán. Para Marjorie Lizeth Zanahoria Durán, en la vereda Arrayana, un feliz cumpleaños. Y para ella la canción, feliz cumpleaños, princesa, de Rommel Unter.

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1: La Eucaristía es tu presencia, Señor.
2: Hey, Muñoz León. Acción de gracias a la Santísima Trinidad, a la Virgen María y a San José por proyectos y don de trabajo de Tatiana Marcela Sandoval León. Acción de gracias a la Santísima Trinidad, a la Virgen María y a San José por bendiciones y favores recibidos por el don y fuente de trabajo de Aide León Silva. Acción de gracias al Señor de los Milagros y a la Virgen de la Salud del Páramo por favores recibidos sin intención de una fiel devota. Al Señor de los Milagros y a la Virgen de la Salud del Páramo por la salud y protección de Joan Sebastián Mesa. A la Virgen del Carmen por la salud y bienestar de la familia Naranjo Archila. A la Virgen del Carmen por el bienestar, protección y feliz viaje de Exmi. Por todos los inscritos en la Liga de la Santa Misa. Por el alma de Luis Alejandro Esteban Céspedes, quinto día de novenario. León Ardila León, quinto día de novenario. José Rueda Silva, Giomar Estela Chacón Barajas, Sergio Augusto Rueda Chacón, Estefanía Gómez de Urrea, Luis José Quintanilla Rueda, Ignacio Rincón Pico, Ángel María Bastilla Tobar, Carmen Rosa Rincón Camacho, Marina Rincón de Niño, Presbítero Leandro Ayala Gómez, José Domingo Cepeda y Rosalvina Mateus, benditas almas del purgatorio. Por las intenciones de quienes se unen a esta Eucaristía a través de la emisora Charalá Estéreo y por el Facebook. Y por cada una de sus intenciones nos unimos al canto de entrada.

0: Muy buenos días.
1: Buenos días, Padre.
0: Sean bienvenidos a celebrar la Santa Eucaristía. Dispongamos nuestro corazón, nuestra vida, para vivir este encuentro con Jesús que viene hasta nosotros. Oramos hoy por las vocaciones a la vida religiosa, a la vida sacerdotal, a la vida consagrada. Oramos por las familias, por los hogares. Allí también se forman las vocaciones. El matrimonio también es esa vocación a la que el Señor llama en este jueves vocacional eucarístico. También nos unimos al corazón de Jesús y confiados celebramos. En el nombre del Padre, y del Hijo, y del Espíritu Santo.
2: Amén. Amén.
0: La gracia, el amor y la paz de parte de Dios nuestro Padre y de Jesucristo el Señor esté con todos ustedes.
2: Y con tu espíritu.
0: Y ahora, cuando nos disponemos a celebrar estos sagrados misterios, reconozcamos delante de Dios que hemos pecado, arrepintámonos de corazón y pidamos de Dios su misericordia y su perdón.

0: Yo confieso ante Dios Todopoderoso y ante ustedes, hermanos, que he pecado mucho de pensamiento, palabra, obra y omisión, por mi culpa, por mi culpa, por mi gran culpa. Por eso ruego a Santa María, siempre Virgen, a los ángeles y a los santos, y a ustedes, hermanos, que intercedan por mí ante Dios nuestro Señor. Dios Todopoderoso, tenga misericordia de nosotros, perdone nuestros pecados y nos lleve a la vida eterna.
1: Amén.

0: Oremos. Oh Dios, fuente de la vida, que llenaste de espíritu profético a Santa Hildegarda Virgen, haz que, ayudados por su ejemplo e intercesión, conozcamos tus sendas y en medio de las tinieblas de este mundo percibamos la claridad de tu luz. Por nuestro Señor Jesucristo, tu Hijo, que vive y reina contigo en la unidad del Espíritu Santo y es Dios, por los siglos de los siglos.
1: Amén.
0: Siéntese, tenga la bondad, y vamos a escuchar muy atentos la palabra de Dios que se nos va a proclamar.
2: Lectura de la primera carta del apóstol San Pablo a los Corintios. Les recuerdo, hermanos, el evangelio que les anuncié y que ustedes aceptaron, en el que además están fundados y que los está salvando si se mantienen en la palabra que los anunciamos. De lo contrario, creyeron en vano. Porque yo les transmití en primer lugar lo que también yo recibí, que Cristo murió por nuestros pecados según las Escrituras, y que fue sepultado, y que resucitó al tercer día según las Escrituras, y que se apareció a Cefas y más tarde a los 12. Después se apareció a más de 500 hermanos juntos, la mayoría de los cuales vive todavía, otros han muerto. Después se apareció a Santiago, más tarde a todos los apóstoles. Por último, como a un aborto, se me apareció también a mí. Porque yo soy el menor de los apóstoles y no soy digno de ser

0: llamado apóstol, porque he perseguido a la iglesia de Dios. Pero por la gracia de Dios soy lo que soy, y su gracia para conmigo no se ha frustrado en mí. Antes bien, he trabajado más que todos ellos, aunque no he sido yo, sino la gracia de Dios conmigo. Pues bien, tanto yo como ellos predicamos así, y así lo creyeron ustedes. Palabra de Dios.
1: Te alabamos, Señor.
2: Den gracias al Señor porque es bueno.
1: Den gracias al Señor porque es bueno.
2: Den gracias al Señor porque es bueno, porque es eterna su misericordia. Diga la casa de Israel, eterna es su misericordia.
1: Den gracias al Señor porque es bueno.
2: La diestra del Señor es poderosa, la diestra del Señor es excelsa. No he de morir, viviré para contar las hazañas del Señor.
1: Den gracias al Señor porque es bueno.
2: Tú eres mi Dios, te doy gracias. Dios mío, yo te ensalzo. Den gracias al
1: Gracias al
2: Señor
1: Señor
2: porque es
1: porque es bueno.
2: bueno.

0: El Señor esté con ustedes.
1: Y con tu espíritu.
0: Proclamación del Santo Evangelio según San Lucas.
1: Gloria a ti, Señor.
0: En aquel tiempo, un fariseo rogaba a Jesús que fuera a comer con él. Y entrando en casa del fariseo, se recostó a la mesa. En esto, una mujer que había en la ciudad, una pecadora, al enterarse de que Jesús estaba comiendo en casa del fariseo, vino trayendo un frasco de alabastro lleno de perfume, y colocándose detrás junto a sus pies, llorando, se puso a regarle los pies con las lágrimas. Se los enjugaba con los cabellos de su cabeza, los cubría de besos y se los ungía con el perfume. Al ver esto, el fariseo, que lo había invitado, se dijo: si este fuera profeta, sabría quién y qué clase de mujer es la que lo está tocando, pues es una pecadora. Jesús respondió y dijo: Simón, tengo algo que decirte. Él contestó: dímelo, maestro. Jesús le dijo: un prestamista tenía dos deudores. Uno le debía 500 denarios y el otro 50. Como no tenían con qué pagar, los perdonó a los dos. ¿Cuál de ellos le mostrará más amor? Respondió Simón y dijo: supongo que aquel a quien le perdonó más. Le dijo Jesús: has juzgado rectamente. Y volviéndose a la mujer, dijo a Simón: ¿ves a esta mujer? He entrado en tu casa y no me has dado agua para los pies. Ella, en cambio, me ha regado los pies con sus lágrimas y me los ha enjugado con sus cabellos. No me diste el beso de la paz. Ella, en cambio, desde que entré, no ha dejado de besarme los pies. Tú no me ungiste la cabeza con ungüento. Ella, en cambio, me ha ungido los pies con perfume. Por esto te digo, sus muchos pecados han quedado perdonados, porque ha amado mucho. Pero al que poco se le perdona, ama poco. Y a ella le dijo: han quedado perdonados tus pecados. Los demás convidados empezaron a decir entre ellos: ¿quién es este que hasta perdona pecados? Pero él dijo a la mujer: tu fe te ha salvado, vete en paz. Palabra del Señor.
1: Gloria a ti, Señor Jesús.

0: Siéntese, tenga la bondad. Bueno, esto que hemos escuchado hoy en la primera lectura en el Santo Evangelio es muy hermoso y nos llena de muchísima esperanza, ¿sí? Y nos ha de unir muchísimo a Cristo para que podamos nosotros ir a Él, o para que nosotros podamos acoger la presencia de Dios también que viene hasta nosotros. Muy unido. A veces el domingo va marcando la pauta de toda la semana. Y mire que el domingo nos hablaba del perdón y hoy también vuelve a recalcarnos ese perdón, muy unido también al amor, ¿sí? Al que mucho amó, mucho se le perdonó. Y hoy vemos una escena en el Evangelio en la que Jesús es invitado a cenar a la casa de un fariseo. Y una mujer pecadora, al enterarse que Jesús estaba allí, se fue corriendo, ¿sí? Se fue corriendo, salió y se fue con un frasco de alabastro o de perfume. Se fue y entró a la casa del fariseo y se pone a los pies de Jesús. ¿Y qué hace la mujer? Eso, le lava los pies a Jesús con su llanto, se los seca con sus cabellos, le llena de besos sus pies, se los unge con el perfume, ¿sí? Esta mujer, era una costumbre como en los judíos también, que cuando se invitaba a alguien, entonces se le lavaban los pies, se ungía la cabeza con perfume, ¿sí? Se daba el beso de la paz, el saludo de los judíos, el chalón, el beso de la paz, el ósculo de la paz, lo dice San Pablo. Pero aquel fariseo no había hecho como nada de eso, que era incluso como formal. En cambio, esta mujer se acerca y cubre a Jesús con su amor también, a los pies de Jesús, a los pies del Señor. También decía, mire, que esta es la auténtica y la verdadera conversión. Dice, la verdadera conversión no es solamente abandonar o dejar el pecado. La verdadera conversión es también que todo aquello que un día sirvió para el pecado o fue instrumento de pecado, ahora se convierta en elemento o en instrumentos de adoración, de bendición, de alabanza al Señor. De esta mujer se dice eso, que aquella boca que un día sirvió para pecar, ahora besa los pies de Jesús. Esos ojos que un día miraron seductoramente todo eso, ahora llora, ¿sí? Llora y sirve para lavar también, para lavar los pies de Jesús con su llanto. Ese cabello que sedujo muchas veces también, ahora sirve para secar los pies o para enjugar o secar los pies de Cristo. Ese perfume que un día fue utilizado para ahora también sirve como instrumento allí también de alabanza al Señor. Esa es también la verdadera conversión, ¿sí? Esa es la verdadera conversión. Y eso le da también el convencimiento de que Jesús es el Señor, de que Dios nos ama, y entonces en Él es que verdaderamente puede ser llena nuestra vida, satisfecha nuestra vida, y lo vale todo el Señor. Por eso esta mujer se devuelve también con todo y derrama todo a los pies de Cristo. Ella pone su vida a los pies del Señor y por eso recibe el perdón y por eso recibe la salvación. No solamente el perdón, o el perdón trae la salvación. Fue lo último que dice el Señor, tu fe te ha salvado. Primero le ha dicho tus pecados, le dice a Simón, los pecados de esta mujer han sido perdonados, han quedado perdonados sus pecados. Después le dice a ella, tus pecados te quedan perdonados, y finalmente tu fe te ha salvado. Todo eso también lo hace la conciencia de la misericordia de Dios en nosotros, ¿sí? La misericordia que Dios ha tenido para nosotros. Y en la primera lectura también tenemos a San Pablo. San Pablo también, ¿sí? Que un día fue perseguidor también, y perseguía con saña, dice, o sea, perseguía muy fuertemente, era contrario al Señor y perseguía todo aquello que tuviera que ver con el Señor, con el camino, con Cristo, nuestro Señor, con sus seguidores. San Pablo lo perseguía, pero también ahora, cuando San Pablo conoce a Cristo, y mire que él reconoce allí, después también cuando narra a quienes se le presentó y dice, y por último se me presentó a mí como un aborto, ¿sí? Se me presentó a mí en el camino cuando iba persiguiendo, y ahora San Pablo anuncia, les recuerdo, hermanos, el Evangelio que les anuncié y que ustedes aceptaron, al que más, en el que ustedes están fundados y que los está salvando. Allí entonces nos recuerda, mire, porque San Pablo ha sido también salvado, ha sido rescatado. Así cuando nosotros nos experimentamos también salvados, rescatados por el Señor, pues no nos queda más que anunciarlo. ¿Y qué anuncia San Pablo? Que Cristo, mire, lo primero que anuncia San Pablo fue lo siguiente: yo le transmití en primer lugar lo que también yo recibí. ¿Y qué recibió? ¿Qué anuncia y qué recibió San Pablo? Anuncia que Cristo murió. Pero espere, primero tantico, es que... ¿Sabes? Una vez eso es, murió y resucitó. Que Cristo murió por nuestros pecados, ¿sí? Lo primero que anuncia es que Cristo murió por nuestros pecados. Cristo murió por mí, que soy pecador, ¿sí? Que falté, que... ¿sí? Que falté, que me equivoqué, que me desvié, que anduve por allá. Está ahí, Él murió por mí y por esos pecados. Murió por nuestros pecados, según las Escrituras. Y fue sepultado, ¿sí? No fue una apariencia de muerte, no, ¿sí? No pareció que murió ni esto. Fue sepultado, fue llevado al sepulcro. Y ahora sí, resucitó, ¿sí? Y resucitó al tercer día, según las Escrituras. Y se apareció a Cefas, a Pedro, más tarde a los 12, después a más de 500 hermanos juntos, la mayoría de los cuales vive todavía y otros han muerto. Después se apareció a Santiago, más tarde a todos los apóstoles. Por último, como un aborto, se me apareció a mí, a San Pablo allí. Mire, San Pablo también hace recuento de esa misericordia de Dios, como nosotros lo podemos y lo podríamos hacer, ¿sí? Y entonces, allí donde nosotros, y allí iba a decir San Pablo, pero por gracia de Dios, soy lo que soy, ¿sí? Por gracia de Dios, por Cristo, la gracia es eso que se nos da sin nosotros merecerlo, sin nosotros haberlo ganado, incluso siendo contrarios allí, ¿sí? La pecadora que viene ahora, que obtiene la salvación, Pablo que persiguió y ahora se convierte en apóstol, yo que fallé, yo que me equivoqué, yo que me desvié, pero que ahora el Señor quiere hacer de mí también aquel que le agrade, aquel que lo ame, aquel que se entregue a Él. Por su gracia soy lo que soy. Y el Salmo nos invita a proclamar la misericordia de Dios. Den gracias al Señor porque es bueno, porque es eterna su misericordia, ¿sí? Cantar la misericordia del Señor. En cuanto más soy consciente de la misericordia de Dios, de su bondad y de lo que Él ha hecho en mí, más puedo también proclamarlo, anunciarlo y devolver, y no queda más que devolver con amor a Dios todo lo que ha hecho por mí y por cada uno de nosotros, y por lo que ha hecho por toda la humanidad y por lo que sigue haciendo, y darlo a conocer y anunciar a otros también, porque todos tenemos esa oportunidad, ¿sí? Si la tuvo aquella pecadora, aquel que persiguió, todos podemos tener esa oportunidad, y todo eso también es lo que debemos nosotros anunciar, para que muchos conozcan el amor de Dios, su misericordia, y pues todos podamos vivir en ese amor, esa misericordia de Dios. Gloria al Padre, y al Hijo, y al Espíritu Santo.
1: Como era en el principio, ahora y siempre, por los siglos de los siglos. Amén.

0: Oremos, hermanos y hermanas, para que este sacrificio y nuestra vida sea agradable a Dios Padre Todopoderoso.
1: El Señor reciba de tus manos este santo sacrificio para alabanza y gloria de su nombre, para nuestro bien y el de toda su santa Iglesia.
0: A ti, Señor, que con el consuelo temporal nos enseñas a no desesperar de las promesas eternas, te presentamos las ofrendas de nuestra devoción para consagrártelas en la conmemoración de Santa Indelgarda, por Jesucristo nuestro Señor.
1: Amén.
0: El Señor esté con ustedes.
1: Y con tu espíritu.
0: Levantemos el corazón.
1: Lo tenemos levantado hacia el Señor.
0: Demos gracias al Señor nuestro Dios.
1: Es justo y necesario.
0: En verdad es justo y necesario. Es nuestro deber y salvación darte gracias siempre y en todo lugar, Señor Padre Santo, Dios omnipotente y eterno. A ti te glorifica la asamblea de los santos, y al coronar sus méritos, coronas tu propia obra. Tú nos ofreces el ejemplo de sus vidas, la ayuda de su intercesión y la participación en su destino, para que, alimentados por tan insignes testigos, corramos victoriosos la carrera que se nos propone y con ellos alcancemos la corona inmarcesible de la gloria, por Jesucristo, Señor nuestro. Por eso, con los ángeles y los arcángeles y con la numerosa compañía de los santos, te cantamos un himno de alabanza diciendo sin cesar:

0: Santo eres en verdad, Padre, y con razón te alaban todas tus criaturas, ya que por Jesucristo, tu Hijo, Señor nuestro, con la fuerza del Espíritu Santo, das vida y santificas todo, y congregas a tu pueblo sin cesar para que ofrezca en tu honor un sacrificio sin mancha, desde donde sale el sol hasta el ocaso. Por eso, Padre, te suplicamos que santifiques por el mismo Espíritu estos dones que hemos separado para ti, de manera que se conviertan en el cuerpo y la sangre de Jesucristo, Hijo tuyo y Señor nuestro, que nos mandó celebrar estos misterios, porque él mismo, la noche en que iba a ser entregado, tomó pan, dando gracias, te bendijo, lo partió y lo dio a sus discípulos diciendo: tomen y coman todos de él, porque esto es mi cuerpo que será entregado por ustedes.
1: Señor mío y Dios mío, tú eres Cristo, el Hijo de Dios vivo.

0: Del mismo modo, acabada la cena, tomó el cáliz. Dando gracias, te bendijo y lo pasó a sus discípulos diciendo: tomen y beban todos de él, porque este es el cáliz de mi sangre, sangre de la alianza nueva y eterna, que será derramada por ustedes y por muchos para el perdón de los pecados. Hagan esto en conmemoración mía.
1: Señor mío y Dios mío, tú eres Cristo, el Hijo de Dios vivo.

Así pues, Padre, al celebrar ahora el memorial de la pasión salvadora de tu Hijo, de su admirable resurrección y ascensión al cielo, mientras esperamos su venida gloriosa, te ofrecemos en esta acción de gracias el sacrificio vivo y santo. Dirige tu mirada sobre la ofrenda de tu Iglesia y reconoce en ella la víctima por cuya inmolación quisiste devolvernos tu amistad, para que fortalecidos con el cuerpo y la sangre de tu Hijo y llenos de su Espíritu Santo, formemos en Cristo un solo cuerpo y un solo espíritu. Que Él nos transforme en ofrenda permanente para que gocemos de tu heredad junto con tus elegidos. Con María la Virgen, Madre de Dios, Nuestra Señora de Monguí, con San José, su castísimo esposo, con los apóstoles y los mártires, San Francisco de Asís y todos los santos, por cuya intercesión confiamos obtener siempre tu ayuda. Te pedimos, Padre, que esta víctima de reconciliación traiga la paz y la salvación al mundo entero. Confirme en la fe y en la caridad a tu Iglesia peregrina en la tierra, a tu servidor el Papa León, a nuestro administrador apostólico Luis Augusto, al orden episcopal, a los presbíteros y diáconos y a todo el pueblo redimido por ti. Atiende los deseos y súplicas de esta familia que has congregado en tu presencia. Reúne en torno a ti, Padre misericordioso, a todos tus hijos dispersos por el mundo, a nuestros hermanos difuntos, familiares, amigos, conocidos, y a cuantos murieron en tu amistad, recíbelos en tu reino, donde esperamos gozar todos juntos de la plenitud eterna de tu gloria. Por Cristo, Señor nuestro, por quien concedes al mundo todos los bienes.

0: Y ahora llenos de fe y confianza y alegres porque somos hijos de Dios, oremos juntos como Cristo mismo nos enseñó. Padre nuestro, que estás en el cielo, santificado sea tu nombre. Venga a nosotros tu reino. Hágase tu voluntad en la tierra como en el cielo. Danos hoy nuestro pan de cada día. Perdona nuestras ofensas, como también nosotros perdonamos a los que nos ofenden. No nos dejes caer en la tentación y líbranos del mal. Líbranos de todos los males, Señor Padre Santo, y concédenos la paz en nuestros días, para que, ayudados por tu infinita misericordia, vivamos siempre libres de pecado y protegidos de toda perturbación, mientras esperamos la venida gloriosa de nuestro Señor y Salvador Jesucristo.
1: Tuyo es el reino, tuyo el poder y la gloria, por siempre, Señor.
0: Señor Jesucristo, que dijiste a tus apóstoles: la paz les dejo, mi paz les doy. No tengas en cuenta nuestros pecados, sino la fe de tu Iglesia, y conforme a tu palabra, concede la paz y la unidad. Tú que vives y reinas por los siglos de los siglos.
1: Amén.
0: La paz del Señor esté con todos ustedes.
1: Y con tu espíritu.
0: Nos damos fraternalmente el saludo de la paz.

0: Hermanos y hermanas, aquí está Jesucristo, el Cordero de Dios que quita el pecado del mundo. Dichosos los invitados a esta cena.
1: Señor, no soy digno de que tú entres en mi casa, pero una palabra tuya bastará para sanarme.
0: El cuerpo y la sangre de nuestro Señor Jesucristo nos guarden para la vida eterna.
1: Amén.

0: Alma de Cristo, santifícanos. Cuerpo de Cristo, sálvanos. Sangre de Cristo, embriáganos. Agua del costado de Cristo, lava. Pasión de Cristo, confórtanos. Oh mi buen Jesús, óyenos. Dentro de tus llagas, escóndenos. No permitas que nos separemos de ti. Del enemigo malo, defiéndenos. A la hora de nuestra muerte, llámanos. Mándanos ir a ti, para que con tus santos te alabemos y te bendigamos por los siglos de los siglos. Amén. Me brota del corazón un poema bello. Recito mis versos a un rey. Oremos. Renovado Señor, en la fuente de la salvación, te suplicamos por intercesión de Santa Edelgarda, que unidos a Cristo más íntimamente cada día, merezcamos participar en su reino de gracia. Por Jesucristo nuestro Señor.
1: Amén.
0: Amén. Bueno, también la jornada de confesiones, que normalmente se hace el viernes, vamos a hacerla el día de hoy. Mañana tendremos el encuentro de la fiesta de la familia de presbiteral. Entonces, hoy vamos a tener la jornada de confesiones. También les recordamos a los jóvenes de confirmación. Monseñor ha querido también y quiere tener un encuentro con los jóvenes de confirmación. Entonces, el próximo sábado a las 4 de la tarde, acá en la parte urbana, entonces acá en el salón parroquial vamos a encontrarnos a las 4 de la tarde. Allí hay algunos están reciben catequesis a las 3, entonces una horita de catequesis y el otro momento para encontrarnos con Monseñor en la parte rural también, en las veredas. Entonces les enviaremos el link para que de allí se conecten desde sus casas a los jóvenes que están preparando para la confirmación, que ya se acerca el día. Recordemos, este año las confirmaciones son el 4 de octubre con la fiesta de San Francisco de Asís. Encomendémonos a María Santísima y a San Miguel Arcángel. Bajo tu amparo nos acogemos, Santa Madre de Dios, no desprecies las oraciones y súplicas que te dirigimos en nuestras necesidades. Antes bien, líbranos de todo mal y peligro, oh Virgen gloriosa y bendita. Amén. San Miguel Arcángel, defiéndenos en la lucha. Sé tú nuestro amparo contra la maldad y las mentiras del demonio. Reprímele, oh Dios, su soberbia y castígale como rendidamente te lo suplicamos. Y tú, príncipe del ejército celestial, armado del poder divino que Dios te ha dado, arroja al infierno a Satanás y a todos los espíritus malignos que para perdición de las almas vagan por el mundo. Glorioso Arcángel Miguel, defiende a la humanidad que espera en el Señor. Protege al Papa, obispos, sacerdotes, diáconos, laicos y a quienes anuncian la verdad de Cristo, para que podamos ver el glorioso triunfo de los corazones de Jesús y de María. Amén. El Señor esté con ustedes.
1: Y con tu espíritu.
0: Y la bendición de Dios Todopoderoso, Padre, Hijo y Espíritu Santo, descienda sobre todos nosotros y su bendición nos acompañe siempre.
1: Amén.
0: A glorificar a Dios con nuestra vida, podemos ir en paz.
1: Demos gracias a Dios.
0: Muy buen día para todos. El Señor les bendiga, la Virgen María los acompañe.
1: Gracias, Padre.

0: Ruega por nosotros, Santa Madre de Dios,
1: para que seamos dignos de alcanzar y gozar las divinas promesas y gracias de nuestro Señor Jesucristo. Amén.
0: Bendito, alabado y adorado sea Jesús en el Santísimo Sacramento del altar.
1: Sea para siempre bendito, alabado y adorado.
0: Bendito, alabado y adorado sea Jesús en el Santísimo Sacramento del altar.
1: Sea para siempre bendito, alabado y adorado.
0: Bendito, alabado y adorado sea Jesús en el Santísimo Sacramento del altar.
1: Sea para siempre bendito, alabado y adorado.
0: Mi Jesús sacramentado, mi dulce amor y consuelo.
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0: Mi Jesús sacramentado, mi dulce amor y consuelo.
1: ¿Quién te amará tanto que de amor por ti muriera?
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0: Un saludo muy especial para todos los seguidores y amigos de nuestra emisora comunitaria Charalá Estéreo. Bienvenidos a este espacio informativo Despierta Charalá con las noticias más importantes a nivel local, regional y nacional. Los acompaña en el control y presentación Misael Quiroga. Bienvenidos.
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0: Estos son los titulares para el día de hoy, jueves 17 de septiembre del año 2026. Charalá, Ocamonte, Coromoro y El Encino entre los municipios ganadores del incentivo de 10 millones para la construcción de placa huella por su destacada participación en las elecciones cafeteras 2026.

0: Cámara de Comercio de Bucaramanga destaca urgencia de recursos para mejorar la variante en San Gil. Tres incendios forestales fueron reportados en Santander. Reconocen labor de gestores comunitarios del agua durante encuentro regional de CEPAS. Relevo en el comando de la Policía de Santander. Capturan a 7 personas por presunta explotación ilícita de yacimiento minero en Bucaramanga.
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0: Comenzamos con el desarrollo de las noticias.
1: Nos encontramos el día de hoy con el ingeniero Diego Pineda, quien es extensionista del Comité de Cafeteros, quien nos trae una información muy importante, ya que el pasado 6 de septiembre fue las elecciones cafeteras, así que nuestro municipio Charalá junto a otros municipios pues tienen unos reconocimientos importantes, así que le damos la palabra. Ingeniero, cordial saludo.
2: Un cordial saludo a todas las familias cafeteras de la sección Charalá, que comprende los siguientes municipios, que es Charalá, Encino, Coromoro y Ocamonte. Como decía Misael, sí señor, las pasadas elecciones cafeteras que se celebraron el 6 de septiembre, ya que fue un gran número de cafeteros que salieron a votar, a dar su derecho, a ejercer su derecho en voto, logramos un reconocimiento por parte del Comité de Cafeteros de Santander, que fueron un reconocimiento para las placahuellas. Se van a destinar para estos cuatro municipios de esta misma seccional un recurso de 10 millones de pesos, específicamente materiales para las placahuellas, ya que logramos superar un buen número de votos y que esperamos más adelante que las sigan apoyando a esta federación, ya que es de ustedes como familias cafeteras.
1: Ingeniero, usted nos habla sobre 10 millones, un reconocimiento de 10 millones de pesos. ¿Ese valor es solamente para el municipio de Charalá o cada municipio va a recibir esta cantidad de dinero?
2: Cada municipio que corresponde con la seccional Charalá va a recibir en materiales el valor de 10 millones de pesos, que es lo que corresponde por parte de del Comité de Cafeteros.
1: ¿Qué sigue ahora en adelante? ¿Cómo se van a desarrollar estas actividades de construcción?
2: Ya más adelante, cuando se reúna cada comité municipal, se va a designar el sitio y qué fechas de ejecución se van a llevar cada una de estas obras en estos cuatro municipios.
1: Bueno, ingeniero, como usted lo acaba de mencionar, esto es un reconocimiento muy significativo gracias a que hubo bastantes personas, bastantes caficultores que salieron a ejercer su derecho y también su deber a el voto, al sufragio. Entonces, ingeniero, yo quisiera que usted también a través de estos micrófonos le enviara una invitación a toda la comunidad, a todos los cafeteros, para que sigan apoyando también la Federación Nacional de Cafeteros.
2: Claro que sí. Cada familia caficultora de esta sección a Charalá, sigan creyendo en su Federación Nacional de Cafeteros, que se está representando en cada labor, en cada día que salimos nosotros como extensionistas a campo. Sigan creyendo y seguimos apoyando a esta Federación Nacional de Cafeteros, ya que estamos a punto de cumplir los 100 años de constituir la Federación Nacional de Cafeteros este 27 de junio del 2027.
1: Ingeniero, muchas gracias por habernos acompañado en este día y traer esta información tan valiosa para toda la comunidad.
2: Gracias a ustedes, a la emisora, y que sigan haciendo esa magnífica labor que están ayudando a cada una de las personas de aquí del municipio de Charalá.
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0: Tres incendios forestales fueron reportados en Santander. Estos incendios se registraron en los municipios de Coromoro, de Tona y San Andrés. Organismos de socorro y comunidades trabajaron para controlar las emergencias, mientras continúan las labores para lograr su liquidación total y evitar que se reactiven. Escuchemos la nota de Canal Trabajo.
1: Queremos informar a la ciudadanía en general que se han presentado tres incendios forestales en los últimos días en el departamento. Uno en el municipio de Coromoro, en el municipio de Tona y en el municipio de San Andrés. Estos tres incendios se encuentran ya controlados por cuerpos de bomberos de los municipios, por apoyo de las comunidades y en alguno de ellos por apoyo de Ponalzar. Seguimos avanzando con las acciones para llegar a tener una liquidación final de estos incendios. Es muy importante recomendar a toda la ciudadanía en general de las acciones que debemos evitar de realizar para que se sigan presentando estos incendios forestales. No quemar basuras, no hacer quemas controladas, no hacer fogatas en nuestros paseos en las zonas rurales. En este momento el fenómeno del Niño viene cobrando una mayor incidencia, lo que implica más altas temperaturas y escasez del recurso hídrico. Por eso es muy importante que todos estemos articulados y que actuemos con responsabilidad para no generar estos incendios forestales.
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0: La Red Regional de Acueductos Comunitarios y la Diócesis de Socorro y San Gil, a través de su programa CEPAS, realizaron el encuentro El Agua que nos sostiene en el marco de la Semana por la Paz. Más de 60 gestores comunitarios participaron en este espacio de diálogo, fortalecimiento y reconocimiento por su labor en la protección del agua y el bienestar de sus comunidades. Escuchemos la nota de STV Televisión San Gil.
1: Red Regional de Acueductos Comunitarios y la Diócesis de Socorro y San Gil, a través de su programa CEPAS, llevó a cabo un encuentro especial, un espacio para reconocer, escuchar y fortalecer a quienes protegen este recurso vital, esto bajo el lema El Agua que nos sostiene.
2: En el marco de la Semana por la Paz, tuvimos el encuentro con gestores comunitarios del agua. Más de 60 personas participaron en esta valiosa experiencia. Igual contamos con la participación de un alcalde y de otras instituciones que se vincularon a cuidar el agua como un don de Dios y un bien de todas nuestras comunidades.
1: En el corazón de Santander, donde cada río y quebrada sostiene la vida de las comunidades, hay un grupo de personas que trabajan en silencio día tras día para que el agua llegue a cada uno de los hogares. Son los custodios comunitarios del agua, campesinos, líderes y organizaciones que desde los acueductos veredales garantizan un derecho fundamental que muchas veces se da por sentado.
3: Sí, señora, muy productivo porque hemos aprendido a cuidar el agua. Ya no somos un acueducto normal, sino somos generadores de servicio y, por ejemplo, ser representante es algo muy importante porque lo hacemos sin ánimo de lucro. Nos reunimos sin decir es que me deben pagar, es que no. Siempre una donación a la comunidad. Este acueducto hace 7, 8 años que yo soy la representante legal y en ese momento había como 400 asociados. En este momento hay 610 asociados y estamos prestando, o sea, nuestro acueducto está entre Olival y Oiva, le prestamos servicio a 5 veredas de Oiva y el resto de Olival, 3 centros poblados, Tolotá, Olival y Huentellano.
4: Ya hemos avanzado un montón en todo lo que tenemos, lo que le estaba comentando a la señora. Nosotros iniciamos con un paro en la vía nacional, porque no podían ayudarnos a solucionar. Debido a esto nació la política pública del agua y empezaron a las soluciones para muchos de nuestros sectores. Ya después de habernos organizado como junta, la alcaldía siempre ha estado pendiente de nosotros porque de igual manera ellos nos han llevado el agua, siempre nos han llevado el agua, pero ya al asociarnos, al poder nosotros mismos, agruparnos todos, ya se han visto las soluciones, tanto como que ya tenemos un tanque de 53.000 litros, que pues igual somos un acueducto sin agua porque no tenemos una fuente que nos llene el tanque, pero la alcaldía a su medida nos lleva 8 viajes cada 10 días más o menos.
1: No es un simple evento más, es un llamado a mirar quienes desde lo comunitario hacen posible que la vida fluya en nuestro territorio, porque cuidar el agua es el fondo para cuidar la vida.
4: Primero que todo, confiar. Hay que aprender a confiar en las entidades, a pesar de que las dificultades son bastantes y que a veces pues no congeniamos con la política que se lleva en el momento, pero hay que confiar y buscar las personas que nos ayudan. Hay personas, hay ángeles que se aparecen en el camino y que nos van ayudando.
2: Igualmente, nuestra diócesis a través de la Pastoral Social hizo el reconocimiento, la condecoración a esas personas que a lo largo de los años han luchado por cuidar el agua como un medio para dignificar a cada persona.
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0: Continuamos con más información. Cristian Camilo Barajas, de la Cámara de Comercio de Bucaramanga, señaló que se adelantan gestiones ante el gobierno nacional para lograr recursos que permitan mejorar la variante en San Gil y atender sus puntos críticos. Escuchemos la nota de STV Televisión San Gil.
1: Para nosotros todos los proyectos son importantes, sin embargo, por índole nacional, la variante San Gil y por lo que ha presentado en su accidentalidad es supremamente importante. Nos hemos reunido con el gobierno nacional, con el director del INVIAS y le ha manifestado la importancia y la urgencia de inyectar recursos a la variante San Gil. En una reunión se ha logrado concretar que se estarán estructurando diferentes procesos y lo estamos con esto. Es tener un alivio también para la movilidad de la región. La expectativa sería que este año se haga un anuncio, sin embargo, pues ustedes saben, ellos apenas están entrando al gobierno, están empalmando y están terminando de ajustar cuál es el presupuesto que tiene. Ayer se hizo un anuncio desde el gobierno nacional de la asignación de presupuestos, espera de cómo se van a repartir esos billones en el Ministerio de Transportes. Del Ministerio de Transportes se tendrán que repartir cuánto al INVIAS, cuánto a la ANI, para poder hacer los respectivos anuncios oficiales. Para la vía nacional, que es la vía, la ruta 45A, que es esto, Zipaquirá-Bucaramanga, se espera contar con una gestión vial integral. Pues lo que se buscaría es hacer los mejoramientos que se requieren y tratar algunos puntos críticos que salgan en la vía, que ustedes ya los han podido identificar.
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0: En San Gil se realizó el encuentro de empalme del Comando de Policía de Santander. El coronel Néstor Arévalo presentó el balance de su gestión y entregó el mando al coronel Luis Fernando Atuesta, oriundo de Vélez, quien asumió el compromiso de fortalecer la seguridad y la articulación con los municipios del departamento. Escuchemos la nota de alianzas de medios comunitarios y alternativos.
1: Centro de un crucial empalme que redefine la estrategia de seguridad ciudadana en Santander.
2: Agradezco, verdad, ese enorme aprecio de parte de los alcaldes, de las personas que hoy estuvieron acá, y refleja el trabajo de los policías, ¿no? El comandante del departamento, de cada policía que está en el territorio, de cada policía que atiende el requerimiento de ese ciudadano y de ese alcalde que necesita muchas veces de su policía.
1: Durante la jornada, el coronel Arévalo expuso los principales logros operativos, la reducción de delitos de alto impacto y el fortalecimiento de la confianza ciudadana en los distritos de Socorro, San Gil y Charalá, entre aplausos y reconocimientos por parte de los mandatarios locales. El oficial saliente no dudó en adjudicar el éxito de su gestión al trabajo en equipo.
2: Siempre nos enfocamos en garantizar convivencia y seguridad ciudadana, también afectar el tema de los hurtos, fue otro de las operaciones que enfocamos muy prioritariamente. Fueron varias las operaciones que se dieron contra el hurto en Socorro y en San Gil. También hemos hecho un esfuerzo importante para afectar los grupos que pretendían ingresar al territorio santandereano. Hemos generado más de 16 afectaciones a estas autodefensas conquistadoras de la sierra que han querido entrar al Bajo Río Negro, a la región de Sabana de Torres, y ahí hemos estado con el Ejército Nacional haciendo operaciones de manera continua, decidida, para evitar que estos bandidos entren al territorio. Hay un ofrecimiento de hasta 50 millones de pesos que da la gobernación del departamento para quien dé información sobre estos grupos criminales. Absoluta reserva. Tenemos la línea 314-358-7212, se les garantiza absoluta reserva, y la línea 123. De igual manera, como hablaban algunos alcaldes, con la tecnología. Ya hay un proyecto que yo creo que en máximo 60 días va a ser entregado a la Policía Nacional. Ya en este momento está publicado en el SECOP, y va a ser por 4.300 millones de pesos y tiene que ver con la implementación del sistema CIAR. Estos CIAR vienen los drones, vienen antidrones y vienen vehículos para que los policías puedan desplazar a cualquier lugar y dar garantías para inclusive apoyar a los alcaldes en términos de lo que son los incendios y todo lo que de alguna manera garantizar la seguridad de las vías y muchas cosas que se pueden hacer con estos equipos. Van a ser 5 equipos que van a ser asignados al Departamento de Policía de Santander y 3 vehículos para que tengamos esa capacidad de movilidad y ponerlo en las diferentes provincias. Entonces, este es un esfuerzo también que hizo la gobernación del departamento. Mi general Juvenal Díaz nos ha apoyado con esta capacidad, de igual manera con cofinanciar 17 vehículos que también llegarán para finales de este mes. 17 vehículos que ya están en proceso de compra y que muy prontamente van a llegar a apoyar y a garantizar seguridad en los diferentes municipios. Estos 17 vehículos fueron cofinanciados también, una parte lo daba la alcaldía, otra parte lo daba la gobernación, y así hemos logrado avanzar en poder modernizar nuestra flota de vehículos, ya que estaba un poco obsoleta, y gracias a eso hemos avanzado en más de un 50% en mejorar las condiciones de movilidad de nuestros uniformados.
1: El empalme no fue solo un acto protocolario, sino un espacio de diálogo abierto y crudo sobre la realidad de las provincias.
3: Con nuestros amigos de la CIGI, de Automotores, le hacían unos puestos de control y algo tendrá una moto de esas.
4: Un filósofo inglés decía que experiencia no es lo que a uno le suceda, sino lo que uno hace con lo que le sucede. Por eso estos ejercicios es de un innegable valor para la vida de nuestras provincias, de nuestro departamento y para todos los ciudadanos.
5: Barichara le decía precisamente al coronel Atuesta, nuevo comandante de la policía a nivel departamental, en lo que tiene que ver la revisión, patrullaje, el trabajo articulado con el tema del microtráfico.
6: Escuchando de cada uno de los mandatarios locales, de los diferentes alcaldes, las diferentes problemáticas, las situaciones que están pendientes, los proyectos que se encuentran avanzando, y bueno, ya posteriormente iremos a los diferentes municipios a conocer sobre terreno y con las autoridades municipales esas peticiones que en materia de seguridad vienen solicitando, pero reconocer, y lo dicen ellos, ese muy buen trabajo que ha hecho la policía en el departamento, ese legado tan importante que deja mi coronel Arevalo como comandante del departamento de Santander en términos de gestión de recursos, demostrar unas cifras que son muy favorables para el departamento.
1: Con la mesa servida, las prioridades claras y un ambiente de cooperación institucional, arranca un nuevo capítulo para la seguridad de los santandereanos.
6: Bueno, temas relacionados con microtráfico, digamos que es una preocupación transversal a todos los municipios, algunos temas de orden social frente a tránsito. El departamento tiene dificultades por la ausencia precisamente de las Secretarías Municipales de Tránsito, que digamos facilita las acciones que podamos tomar, pero principalmente lo que tiene que ver con microtráfico y con temas de intolerancia social. Aquí vamos a trabajar muy fuerte con nuestra policía, con nuestras autoridades, con los diferentes gremios, lograr un acercamiento, sobre todo en la ruralidad. Piden mucha presencia de la policía en los sectores rurales, en las veredas, salir un poco de las cabeceras municipales, que por supuesto que tenemos que garantizar la seguridad, pero también es muy importante extender el servicio de policía hacia lo rural, acercarnos cada vez más al policía y por supuesto trabajar mucho por el bienestar de nuestra institución, por hacer que los policías tengan los mínimos necesarios para poder realizar mejor su servicio en términos de movilidad, en términos de mobiliario, de infraestructura, pero también generar inversión que permita tener tecnología al servicio de la seguridad, que es fundamental.
0: Y hasta aquí su espacio informativo Despierta Charalá, con las noticias más importantes a nivel local, regional y nacional. Recuerden que nos pueden seguir a través de nuestra página web www.charalaestereo.com, nuestro dial 113.2 FM, también nuestra aplicación como Charalá Estéreo. Y nosotros estaremos también prestos para escucharlos a través de nuestro WhatsApp 321-252-2364. Los acompañó en control y presentación Misael Quiroga, y a todos ustedes les deseo un excelente día.
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1: Avanzamos, ya son las 7 de la mañana, 46 minutos. Saludamos a todos ustedes, los fieles oyentes de nuestra emisora que están ahí conectados a través de nuestra página web www.charalaestereo.com, también a través de nuestro dial 103.2 FM y nuestro Facebook Live. Bienvenidos a este espacio Cuéntele al Comandante, un espacio de la Policía Nacional de Colombia. Y nos acompaña el subintendente Jorge Cala junto al subintendente Andrés Zárate y también nos acompaña la subteniente Stephanie Moreno, a quien le damos la bienvenida. Muy buenos días.
2: Dios y patria, muy buenos días a toda la comunidad charaleña que nos escucha el día de hoy. El día de hoy, por parte de la Policía Nacional, en la estación de policía de Charalá, le queremos dar una serie de recomendaciones y de notificaciones de las siguientes actividades de la semana entrante.
3: Como dijo mi teniente, muy buenos días para toda la comunidad y todas las personas que nos escuchan a través de este importante medio de comunicación. Como policía de infancia y adolescencia queremos hacer recomendaciones en la temática que concierne a la violencia sexual que vulnera de pronto los derechos de los niños, niñas y adolescentes. Entonces, recomendarle a los padres de familia que le enseñemos a nuestros niños el cuidado del cuerpo, las diferentes alertas que se presentan cuando hay este tipo de abuso sexual con los niños, el cambio de forma de hablar de ellos, su estado de ánimo, que estemos siempre atentos y pendientes a nuestros niños cuando presentan esos síntomas de tristeza, las dificultades para dormir, sus expresiones y las situaciones y preocupaciones que ellos tienen siempre. Entonces, son recomendaciones del grupo de infancia y adolescencia que estemos siempre presentes y pendientes en la vida de nuestros niños, niñas y adolescentes.
4: Bueno, muy buenos días a todos nuestros oyentes nuevamente. Por parte de la Policía de Turismo, quiero recalcarles las recomendaciones que venimos dando semana a semana y por este medio radial y en el parque, en la plazuela y demás establecimientos. Les quiero hablar sobre la estafa. Resulta y pasa que Nequi se separó de Bancolombia, digámoslo así. Entonces, estas personas inescrupulosas están aprovechando este momento para enviarles a ustedes un mensaje de texto con un link que supuestamente van a actualizarle los datos de su Nequi. Por favor, no abran ningún tipo de link. Ya Nequi tiene sus datos y toda su información. No vayan a abrir ningún link. Si de pronto le llega a parecer un dinero, una consignación que le llegó a usted de 500,000 pesos y demás, y lo llaman que porque, es que se me equivoqué de número, por favor devuélvame los 500,000 pesos, que es que es para mi papá que está enfermo, que esto y que lo otro, no lo devuelvan. ¿Por qué? Porque estas personas también tienen todos sus datos, ellos sacan un crédito a nombre de usted y ese crédito le llega es al Nequi suyo. Entonces ellos, cuando ustedes devuelven el dinero, pierden el dinero, los 500,000 pesos o millón de pesos, y quedan con el crédito. Entonces usted lo que tiene que hacer es tomar contacto con el personal de Nequi. Ahí en la partecita de arriba hay una de ayuda, símbolo de ayuda. Ahí usted puede escribir su inquietud. Entonces lo otro fue...
3: Sí, mi subintendente, estamos observando de pronto casos que se están presentando de los falsos servicios nuevamente. Como ya estamos en temporada de cosecha cafetera, ya conocen que se comienzan a hacer movimientos de dinero, ya hay más ingresos en los municipios cercanos de aquí de Charalá y los que nos escuchan. Se están incrementando nuevamente los falsos servicios. Llaman a las empresas de domicilios a que realicen de pronto, lleven un pedido a determinado sector donde pierden la señal y comienzan las amenazas y comienzan a extorsionar la familia. Entonces la invitación es para que no se dejen llevar por este tipo de extorsión. Ya todos saben que a través de los diferentes medios de comunicación y ese medio que es tan importante, Llegamos a la comunidad diciéndole: no se dejen extorsionar a través de los falsos servicios. Siempre confirmen con su familiar qué actividad está realizando. Porque, ¿qué buscan ellos en general? Sacar la persona, la víctima, a un punto donde no haya señal para que crean que está secuestrado. Entonces, no caigamos en los falsos servicios que se están incrementando en esta temporada de fin de año.
4: Sí, también lo otro es que cuando llamen por parte, haciéndose pasar por un familiar de ustedes, lo que siempre he dicho, pídanle una palabra clave: cuándo nació, cómo se llama la mascota, cómo se llama mi abuela, o mi tía, o mi hermana, porque estos datos no los van a saber ellos. Entonces, siempre pidan una palabra clave si lo llegan a llamar.
2: Bueno, agradezco este espacio, ya que la comunidad ganadera de Charalá, de las distintas veredas, nos están escuchando, para hacerle la recomendación, recordar que el día lunes, que es la feria ganadera, cuando transporten los semovientes, los bovinos, por favor que cuenten con la guía de movilización. La guía debe contar, debe corresponder tanto el conductor como el vehículo y la cantidad de semovientes que transporta, ya que eso puede acarrear una incautación del ganado, lo que, digamos, podría afectar el día que tienen programado por simplemente no cumplir con ese requisito, que es tener la guía que cuente con todos los parámetros en el momento.
3: Igualmente, en los movimientos de dinero que se están haciendo en la compra y la venta de ganado en el sector del circo, también hablar con la comunidad, porque muchas veces cuentan el dinero ahí en el capó del carro, donde cualquier persona los está viendo que llevan cierta cantidad de dinero. Entonces, por favor, tengamos cuidado con nuestros ingresos, con nuestro dinero.
4: Listo, ya como por último queremos recordarles el número de la estación y del cuadrante para cualquier información. De todas maneras, al 123 también se pueden comunicar, o al teléfono de los colas del cuadrante o de la estación,
2: que es el abonado telefónico 322-219-9650, el número de la estación de policía de Charalá.
1: Ahí nos acompañó pues la policía de nuestro municipio con esta información tan valiosa para toda la comunidad. Así que si ustedes tienen alguna inquietud, alguna pregunta que realizar, nosotros la responderemos también al interno, dando también pues este espacio para que los oyentes pues puedan preguntar sobre esas inquietudes que tienen acerca de estas campañas de seguridad también que realiza la Policía Nacional. Muchas gracias por habernos acompañado el día de hoy.
3: Bueno, dale el agradecimiento a ese importante medio de comunicación que siempre nos abre las puertas a la Policía Nacional, y seguimos trabajando por nuestra comunidad. Muchas gracias.
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1: Va a empezar la fiesta. ¡Viva San Pedro!
2: ¡Viva!

0: conectado con la hora. 8 de la mañana.
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6: Continuamos hoy día jueves hablando de salud con Vida Natural aquí en el municipio. Los invitamos, las personas que nos quieran seguir en las redes sociales. Tenemos programa especial en YouTube, en TikTok y en Facebook. Nos encuentran todos los días a las 8 en punto de la noche, un programita especial de salud y también tocamos temas de prosperidad. 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
7: Rocío Cárdenas.
6: ¿Rocío qué?
7: Cárdenas.
6: Cárdenas, ¿de dónde me llamas?
7: Desde aquí, la vereda del Carmelo.
6: Rocío, te pregunto, ¿ya estás utilizando los productos Vida Natural?
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8: Carmen Oreña.
6: ¿Carmen qué?
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6: ¿De dónde me llamas?
8: De Río Negro.
6: De Río Negro. 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
6: Las gotas agave, ¿cómo te está yendo con ese producto?
8: Muy bien, gracias a Dios. Con Trinidad, Vanessa.
6: Trinidad.

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0: 8 de la mañana y 31.
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1: 9 y 17.

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9 de la mañana, 25 minutos. Damos la bienvenida a este su espacio de Onda Musical en esta hermosa y un poco fría mañana de jueves 17 de septiembre del año 2026. Los saluda y los acompaña con todo el gusto Natalia Valentina Balbuena. 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Extendiendo nuestro saludo muy cordial a todos los oyentes que se encuentran sintonizados a esta hora a través de los diferentes canales del dial 103.2 FM, de la página web www.charalaestereo.com y también a través de nuestra aplicación móvil que usted puede descargar gratuitamente en su aplicación de Play Store. Bienvenidos a este espacio Onda Musical, como siempre dedicado a la música alegre, la música vallenata, merengue, salsa, urbana, tropical, y como siempre les extendemos la invitación también para que nos reporten su sintonía, nos cuenten desde dónde nos escriben, desde dónde nos escuchan y por supuesto soliciten su tema musical favorito dentro de estos géneros que les acabo de mencionar. Todo esto a través de la línea de WhatsApp 321-252-2364. Nueve de la mañana, 27 minutos. Vamos con este hermoso tema musical del gran Jorgito Celedón, Qué bonita es esta vida.

0: 9:31.
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0: 9:45.
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Bueno, ya son las 9:57. Estamos cerrando esta primera parte de Onda Musical, espacio que fue traído a ustedes gracias al patrocinio de Asadero y Restaurante El Carbón Rojo, con su delicioso pollo asado al carbón, único en Charalá. 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Nos vamos despidiendo de esta primera parte de Onda Musical, no sin antes agradecerles a todos los fieles oyentes que han estado acompañándonos a lo largo de esta mañana y que han reportado también su sintonía a través de nuestra línea de WhatsApp. Saludito en Aguabuena para nuestro oyente Ana Beatriz Solano, que nos solicitó el último tema musical que estuvimos escuchando de Los Temerarios, Eres un Sueño. Los dejo con este último tema de Fruco y sus Tesos. Esto es El Patillero. Recuerden, nos acompañó con todo el gusto Natalia Valentina Balbuena, y si Dios permite, nos escucharemos en una próxima ocasión.

0: Esta es la hora, son las 10 de la mañana. Y uno.
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Ya son las 10 de la mañana, 18 minutos, 10 de la mañana, 18 minutos. Un saludito muy especial para todos los oyentes que a esta hora están escuchando la buena programación de nuestra emisora amiga y comunitaria Charla en Serio a través de sus diferentes canales www.charlaenserio.com, también a través de nuestro dial 103.2 FM. Mi nombre es Misael Quiroga y estaré con ustedes acompañándolos en esta parte de Onda Musical de 10 de la mañana hasta las 12 del mediodía, así que vamos a tener 2 horas de música, de información, de cumpleañeros y la invitación muy especial para que desde ya envíe su reporte de sintonía a través de nuestro WhatsApp 321-252-2364. Recordemos que en Onda Musical vamos a escuchar el merengue, vamos a escuchar la salsa, vamos a escuchar la música del género urbano, también la música tropical, temitas también del género vallenato, así que si usted quiere escuchar, ya sabe cuáles son los géneros que vamos a tener presente en ese espacio de Onda Musical. 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Asadero y Restaurante El Carbón Rojo, sabor que enciende tus sentidos. 10 de la mañana, 20 minutos, vamos con musiquita. Esta canción de Silvestre Dangond, Cautivo, cautivó mi canto.

0: Esta es la hora, son las 10 de la mañana y 23.
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1: Esta es la hora, son las 10 de la mañana y 33.
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0: 10 de la mañana, 43 minutos, continuamos en Onda Musical y con el reporte de sintonía. Por acá nos pedían el temita tropical, El Grillo. Listo, con mucho gusto, ahí ya complacimos a los oyentes que pedían esta canción. También saludamos a Natalia desde Normandía, que me pide la canción Me Voy de Ti, de Jorge Celedón. También por acá nos dicen, hola Misael, muy buenos días, para que me regale por favor la canción de Karol G, Papacito. Listo, con mucho gusto, ya le ponemos esta canción. Pero antes tenemos por acá información, número ganador del bono del Hogar Juvenil Campesino el pasado martes 15 de septiembre, 273-273, número ganador del bono del Hogar Juvenil Campesino. 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Y también tenemos por acá un servicio social, mucha atención, se extravió en días pasados una billetera color café con los documentos pertenecientes al señor Edgar Gutiérrez. Se le pide el favor a quien la haya encontrado, sepa de su paradero, comunicarse al 320-214-5829, 320-214-5829, o llevarla a la empresa Domipienta. Se ofrece gratificación. La persona que haya encontrado esta billetera que tiene los documentos del señor Edgar Gutiérrez, por favor, comunicarse al 320-214-5829, 320-214-5829, o la pueden llevar a la empresa Domipienta. Se ofrece gratificación. 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
2: 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Esta es la hora. Son las 10 de la mañana. Y 47.

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Ya son las 11 de la mañana, 14 minutos. 11 de la mañana, 14 minutos. Bueno, continuamos con este espacio de Onda Musical, gracias al patrocinio de Asadero y Restaurante El Carbón Rojo con su delicioso pollo asado al carbón. Hoy vamos a comenzar 10 minuticos antes el saludo de cumpleaños, porque hay bastantes saluditos y la idea es que los podamos escuchar todos con las canciones que han pedido los oyentes. Así que el que han pedido también las personas familiares de los que hoy están de cumpleaños. Así que vamos a escuchar un temita musical que nos habían solicitado hace un momento. Ana Beatriz Solano desde la vereda Aguabuena nos había pedido la canción Adiós Amor de Luis Mateus. Vamos a escuchar este temita porque ya viene este espacio especial e importante donde los protagonistas son las personas que hoy están de fiesta en el día de su cumpleaños.

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6: 11 y 19.

0: Bueno, llega este momento especial para saludar y felicitar a todas las personas que hoy están de fiesta, hoy 17 de septiembre. Muchas, pero muchas bendiciones. Y bueno, comenzamos saludando a la niña Marjorie Lizette Zanahoria Durán en la vereda Arrayana. Muchas, pero muchas bendiciones. Qué bonito es tenerte en nuestras vidas y poder acompañarte mientras vas creciendo, descubriendo el mundo y llenando de alegría cada momento. Eres una niña muy especial y nos encanta verte sonreír, aprender y perseguir tus sueños. Deseamos que este nuevo año de vida esté lleno de aventuras, de cosas bonitas, de juegos, de aprendizajes y de momentos que hagan muy feliz tu corazón. Nunca olvides cuánto te queremos y lo orgullosos que nos sentimos de ti. Disfruta muchísimo de este día, princesa. Te mandamos un fuerte abrazo y todo nuestro amor. Con cariño, tu nonita Carmen Martínez Báez. Saludamos y felicitamos a la niña Marjorie Lizette Zanahoria Durán en la vereda Rayana por motivo de su cumpleaños. Y para ella la canción Feliz Cumpleaños de Dubán Bayona.
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Nuevamente saludamos y felicitamos a la niña Marjorie Lice de Sanabria Durán en la vereda Rayana. Me alegra muchísimo poder celebrar contigo esta etapa tan bonita en tu vida, verte crecer, aprender y convertirte en una niña tan especial. Es un regalo para todos los que tenemos la dicha de estar contigo y para todos los que te queremos. Espero que hoy tengas un día lleno de risas, de juegos, de sorpresas y de muchos cariños. Que sigas siendo esa niña alegre, espontánea y llena de sueños que tanto queremos. Te quiero muchísimo, mi princesa, de parte de tu tía Rubiela Sanabria Martínez y de tu primo Juan Sebastián. Saludamos nuevamente a la niña Marjorie Lizeth Sanabria Durán en la vereda Rayana por motivo de su cumpleaños, y para ella la canción de cumpleaños de Junífero y los Jornaleros.

Saludamos y felicitamos también en la vereda Batán a Víctor Ricardo Amorocho Merchán. ¡Feliz cumpleaños, Víctor! Querido sobrino, hoy queremos celebrar tu vida y recordarte lo especial que eres para nuestra familia. Nos alegra verte alcanzar tus metas y construir poco a poco tu propio camino. Que este nuevo año venga acompañado de buenas oportunidades, de momentos inolvidables y de muchas razones para sentirte orgulloso de quien eres. Disfruta mucho tu día, recibe un abrazo enorme y nunca dejes de luchar por aquello que sueñas. Que sean muchos años más de vida, de alegrías y de experiencias bonitas de parte de tu tío José Manuel Merchán. Saludamos y felicitamos a Víctor Ricardo Amorocho Merchán en la vereda Batán por motivo de su cumpleaños. Y bueno, para Víctor, a Víctor le gusta esta canción de los Bacanes del Sur. Vamos a escucharla, se titula El Raspachín.

Continuamos este espacio de cumpleañeros saludando a las personas que hoy están de fiesta. Nuevamente saludamos a la niña Marjorie Lisette Zanabria Durán en Cincelada, Vereda Arrayana, por la celebración de sus 4 añitos de vida. Feliz cumpleaños, mi princesa hermosa. Hoy celebramos tus 4 añitos y le doy gracias a Dios por el regalo tan maravilloso que eres. Que nunca pierdas esa sonrisa tan linda y que Dios te llene de salud, de amor y de mucha felicidad. Te amamos con todo el corazón, con todo mi amor, tu abuela Carmen Báez. Muchas, pero muchas bendiciones para la niña Marjorie Lisette Zanabria Durán en Cincelada por motivo de su cumpleaños ahí en la Vereda Arrayana, y para ella la canción Te Esperaba de Carlos Rivera.

Bueno, saludamos al señor Pablo Antonio Monsalve en la vereda Salitre. Más que celebrar un cumpleaños, celebramos todo lo que eres para nuestra familia. Gracias por cada esfuerzo, por estar presente a tu manera y por todo lo que haces para que a los que amas no les falte tu apoyo. Deseamos que la vida te regale muchos momentos para disfrutar, nuevos motivos para sonreír. Muchas, pero muchas bendiciones de parte de tu esposa Sandra Milena, de tus hijos Carolina, Lady y Pedro. Saludamos y felicitamos al señor Pablo Antonio Monsalve en la vereda Salitre y para él la canción Cuando Yo Quería Ser Grande.

0: Se nos va lo bueno.
1: Saludamos nuevamente a Marjorie Lissette de Sanabria Durán en la vereda Rayana. Hoy celebramos con muchísima alegría tus 4 añitos de vida. Eres una niña maravillosa que llena nuestra familia de amor, de sonrisas y de felicidad. Que Dios te bendiga siempre, te cuide en cada paso y haga realidad cada uno de tus sueños. Nunca pierdas esa dulzura, tu inocencia y esa hermosa sonrisa que ilumina nuestros corazones con todo nuestro amor. Un abrazo y miles de bendiciones y de besitos de parte de tus tíos Luis Antonio y Carlos Alberto Durán, de tus primos Adriana, Diego, Jessica y Natalie Durán, y también de toda la familia. Para Marjorie Lissette, Zanahoria Durán en la vereda Arrayana, un feliz cumpleaños, y para ella la canción Este Regalo de Carla Marlinson.

0: Saludamos y felicitamos nuevamente a la niña Marjorie Licero de Zanahoria Durán en la vereda Rayana, chiquita hermosa. Hoy queremos recordarte lo mucho que te amamos y lo agradecidos que estamos con Dios por el regalo de tu vida. Eres nuestro mayor orgullo y una de las razones más hermosas para agradecerle a nuestro Padre Celestial y a Mamita María. Fuiste diseñada por Dios con un plan perfecto, con talentos únicos y con una luz especial. Nunca dudes de nuestro gran amor. Feliz cumpleaños, hija. Te amamos de parte de tus padres, Fernando Zanahoria Martínez y Yolanda Durán Ojeda. Muchas, pero muchas bendiciones para la niña Marjorie Lizeth Zanahoria Durán en la vereda Rayana por motivo de su cumpleaños, y para allá la carta a mi hija de Ricardo Arjona.
1: Mi niña, te amo. Y no lo digo como palabra suelta, lo digo como algo que me sostiene por dentro, todos los días sin darme cuenta. Eres mi niña, la luz de mis ojos, la parte de mí que aprendió a amar sin condiciones, sin miedo, sin medida, sin final. Te miro y se me olvida el mundo, se me calma el ruido de la vida, porque en ti encuentro algo que no existe en otro lugar: paz. Mi niña, te amo con una fuerza que no sé explicar. Una fuerza que no se aprende, que solo nace cuando te ven por primera vez y te cambian la vida para siempre. Si algún día dudas de ti, si algún día el mundo te pesa, recuerda esto: yo estoy contigo siempre. No importa la distancia, no importa el tiempo, mi amor por ti no baja, no cambia, no se rompe. Eres mi orgullo, mi motivo, mi todo, y aunque no siempre encuentre las palabras, mi niña, te amo más de lo que puedo decir. Y cuando la vida me canse los pasos, cuando el alma ya no pueda más, voy a buscar refugio en tu abrazo como quien vuelve a casa después de llorar. Porque tú eres mi fuerza en silencio, el milagro que me enseñó a sentir. Mi niña, si tú sonríes un momento, todo lo roto vuelve a vivir. Y el día que yo ya no esté contigo, cuando solo me puedas recordar, quiero que cierres tus ojitos, mi niña, y sientas mi amor abrazándote igual. Porque un padre nunca se va del todo. Cuando ama de verdad, permanece ahí, viviendo eterno dentro del corazón de la niña.
0: Saludamos también a la señora Mónica Cárdenas Velandia en la vereda Naranjal Alto. En este día tan especial queremos decirte cuánto te amamos y lo agradecidos que estamos con Dios por tu vida. Gracias por ser una madre ejemplar, una mujer luchadora llena de amor y de fuerza. Gracias por cada consejo, por cada abrazo y por enseñarnos que con fe y amor todo se puede. Que Dios bendiga mucho, te dé mucha salud, alegrías y muchas razones para sonreír. Que nunca te falten motivos para estar alegre, porque tú te mereces todo lo bonito de este mundo. Te amamos con todo el corazón. Son los mejores deseos de tus hijos Karen Nocua y Edwin Nocua, y también de tu compañero de vida Nelson Nocua. Saludamos a la señora Mónica Cárdenas Velandia en la vereda Naranjal Alto por motivo de su cumpleaños, y para ella la canción A tu ventana de los Chiches.

11 de la mañana, 49 minutos. Continuamos en este espacio de cumpleañeros, saludando nuevamente en la vereda Rayana a la niña Marjorie Lizette Sanabria Durán. Por motivo de su cumpleaños, hija, hoy es un día muy especial porque celebramos tu vida y damos gracias a Dios por ti. Eres nuestro orgullo y la fuerza y motivación más grande para seguir adelante. Que Dios te bendiga, siempre te guíe en cada paso que des y te llene de felicidad, de salud, de muchas suertes y de muchas bendiciones y sueños por cumplir. Feliz cumpleaños, hija de mi corazón. Solo mejores deseos de tus padres, Fernando Sanabria y Yolanda Durán. Muchas, pero muchas bendiciones nuevamente para la niña Marjorie Lizette Sanabria Durán en la vereda Arrayana por motivo de su cumpleaños, y para ella la canción de Rummel Hunter. ¡Feliz cumpleaños, princesa!

Saludamos y felicitamos nuevamente a la niña Marjorie Lizette de Sanabria Durán en la vereda La Rayana en la celebración de sus 4 años de vida. Feliz cumpleaños, mi princesa hermosa. Hoy celebramos tus 4 añitos y le doy gracias a Dios por el regalo tan maravilloso que eres. Que nunca pierdas esa sonrisa tan linda y que Dios te llene de salud, de amor y de mucha felicidad. Te amo con todo el corazón de parte de tu abuela Carmen Martínez Báez. Saludamos nuevamente a la niña Marjorie Lizette de Sanabria Durán en la vereda La Rayana por motivo de su cumpleaños y para ella la canción de tu fiesta de Jesse Uribe.

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1: Once de la mañana, 56 minutos. Bueno, de esta manera estamos cerrando este espacio de Onda Musical, agradeciéndole de manera muy especial a todos ustedes, los fieles oyentes de nuestra emisora comunitaria, y también agradecerle a todos ustedes, las personas que de una u otra manera adquieren los servicios de Charalá Estéreo. Por ejemplo, hoy hubo bastantes saluditos de cumpleañeros. Eso quiere decir que ustedes como oyentes también aprovechan este espacio para saludar a sus seres queridos. Así que muchas, pero muchas gracias también por ayudar de esta manera a nuestra emisora. Los acompaño con mucho gusto, Misael Quiroga. Si Dios lo permite, nos escucharemos en una próxima ocasión. Y los voy a dejar con este temita de que estamos escuchando de fondo, de Sergio Vargas, No te olvidaré.

0: Son las 12 y 1.
1: Hora del Ángelus.
2: El ángel del Señor anunció a María
3: y concibió por obra del Espíritu Santo.
2: Dios te salve María, llena eres de gracia, el Señor es contigo. Bendita eres entre todas las mujeres y bendito es el fruto de tu vientre, Jesús.
3: Santa María, Madre de Dios, ruega por nosotros los pecadores, ahora y en la hora de nuestra muerte. Amén.
2: He aquí la esclava del Señor.
3: Hágase en mí según tu palabra.
2: Dios te salve María, llena eres de gracia, el Señor es contigo. Bendita eres entre todas las mujeres, y bendito es el fruto de tu vientre, Jesús.
3: Santa María, Madre de Dios, ruega por nosotros los pecadores, ahora y en la hora de nuestra muerte. Amén.
2: Y el Verbo se hizo carne
3: y habitó entre nosotros.
2: Dios te salve María, llena eres de gracia, el Señor es contigo. Bendita eres entre todas las mujeres, y bendito es el fruto de tu vientre, Jesús.
3: Santa María, Madre de Dios, ruega por nosotros los pecadores, ahora y en la hora de nuestra muerte. Amén.
2: Ruega por nosotros, Santa Madre de Dios,
3: para que seamos dignos de alcanzar las promesas de Jesucristo.
2: Oremos. Infunde, Señor, tu gracia en nuestras almas, para que los que hemos conocido por el anuncio del ángel la encarnación de tu Hijo Jesucristo, por su pasión y su cruz, seamos llevados a la gloria de la resurrección, por el mismo Jesucristo nuestro Señor.
3: Amén.
2: En el nombre del Padre, del Hijo y del Espíritu Santo.
3: Amén.
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1: Son las 12:06.
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En el nombre del Padre, y del Hijo, y del Espíritu Santo. Amén. Señor, cuando florece un nuevo día en el jardín del tiempo, no dejes que

porque yo les transmití en primer lugar lo que también yo recibí, que Cristo murió por nuestros pecados según las Escrituras, y que fue sepultado, y que resucitó al tercer día según las Escrituras, y que se apareció a Cefas y más tarde a los doce. Después se apareció a más de 500 hermanos juntos, la mayoría de los cuales vive todavía, otros han muerto. Después se apareció a Santiago, más tarde a todos los apóstoles, por último, como a un aborto, se me apareció también a mí. Porque yo soy el menor de los apóstoles y no soy digno de llamarme apóstol, porque he perseguido a la iglesia de Dios. Pero por la gracia de Dios soy lo que soy, y su gracia para conmigo no se ha frustrado en mí. Antes bien, he trabajado más que todos ellos, aunque no he sido yo, sino la gracia de Dios conmigo. Pues bien, tanto yo como ellos predicamos así, y así lo creyeron ustedes. Palabra de Dios, te alabamos, Señor.

En estos versículos de la palabra de Dios que acabamos de escuchar, encontramos que el apóstol Pablo hace primero una confesión, segundo, una acción de gracias y tercero, un anuncio central. Empecemos diciendo que el apóstol primero hace una confesión. Él dice que él es apóstol, pero que no merece llevar el nombre de apóstol porque él ha sido perseguidor de la iglesia. Recordemos que Pablo, antes de conocer a Cristo en el camino de Damasco, era un perseguidor de las pequeñas comunidades que se reunían. Quería eliminarlos, tenía odio, tenía rencor. Estaba persiguiendo a la iglesia naciente y lo hacía porque estaba defendiendo su propia fe. Pablo se equivocó en muchos momentos, pero Dios tuvo misericordia con él. Y por eso al encontrarse con Cristo en el camino de Damasco, escuchó la voz que le decía, «Saulo, Saulo, ¿por qué me persigues?». Recordemos que Saulo fue encontrado por Cristo en el camino de Damasco, y le habló al corazón, le habló a su conciencia, «Saulo, Saulo, ¿por qué me persigues?». Y aquel día, el Señor le abrió los ojos a Saulo, le transformó la vida y la forma de pensar, porque le mostró que perseguir a los seguidores de Cristo, perseguir a la iglesia naciente, perseguir a las pequeñas comunidades, es perseguir al mismo Cristo. Pero después, este que era un perseguidor, se convirtió en un apóstol. Pablo está confesando que él fue un perseguidor de la iglesia, que fue un perseguidor de Cristo, pero que recibió en su vida una mirada misericordiosa y una mano tendida que le transformó la vida. ¿Cuántos de nosotros también en distintos momentos nos hemos comportado como perseguidores de la iglesia y perseguidores de Cristo? Nos hemos burlado tal vez muchas veces de aquellos que oran, de aquellos que hacen misión, de aquellos que se comprometen con los más pobres, con los sencillos, de aquellos que trabajan por la paz y por la reconciliación. Pero aunque nos hayamos equivocado una y mil veces, el Señor quiere encontrarnos en el camino de nuestra vida y nos quiere dar una nueva perspectiva de la existencia, nos quiere volver sus misioneros, sus amigos. ¡Qué paciencia la que tiene el Señor con nosotros! ¡Qué paciencia la que el Señor tuvo con Pablo! ¡Qué paciencia la que el Señor tiene con usted y conmigo! Porque nos da la oportunidad, porque nos está esperando. Eso es maravilloso. Y después tendríamos que confesar, el Señor me esperó, me salió al camino, me abrió los ojos, me transformó la vida y hoy quiero anunciar a Cristo. Eso es lo que hace Pablo. Y Pablo dice además, en una actitud de gratitud, desde lo más profundo de su corazón, agradece la presencia de Dios en su vida y dice, por la gracia de Dios soy lo que soy. Nosotros no podemos perder la humildad, nosotros no podemos volvernos orgullosos, nosotros no podemos creernos santos, es por la gracia de Dios. Pero además Pablo dice, y su gracia para conmigo no se ha frustrado en mí. Ojalá que tampoco en nuestra vida se frustre la gracia del Señor. Ojalá que nos dejemos conducir por su gracia y de esta manera encontraremos caminos nuevos de fraternidad para poder entender los acontecimientos difíciles de nuestra vida. Por la gracia de Dios es lo que es un papá, una mamá. Por la gracia de Dios soy lo que soy, debemos decir los sacerdotes, las religiosas, los seminaristas. Es gracia de Dios, lo hemos recibido por pura gracia.

gracia, por pura bondad, porque el Señor nos ama. Es la experiencia que tuvo Pablo y por eso él puede anunciar que encontró a Cristo resucitado en su vida. Y ese es el mensaje central de Pablo. Está diciendo que ese es el evangelio que él predica. Cristo murió por nuestros pecados, Cristo fue sepultado, pero además Cristo resucitó al tercer día. Pablo tuvo la experiencia de Jesús resucitado. Si usted y yo tenemos la experiencia viva de Jesús en medio de los sufrimientos, en medio de las oscuridades, en medio de los pecados, de las esclavitudes de nuestra vida, si nos encontramos con el que es vida abundante y entonces vemos el rostro del resucitado triunfador sobre la muerte, triunfador sobre el pecado, triunfador sobre la guerra, triunfador sobre la violencia, triunfador sobre la oscuridad, entonces nosotros seremos portadores de ese evangelio. Y ese es el llamado querigma, es decir, el primer anuncio, anunciar a Cristo resucitado, a Cristo que vida abundante para usted, para mí. Hoy salga y anúnciele a alguien que encuentre usted esclavizado o equivocado por el pecado y anúnciele que Cristo vive, que Cristo le va a salir al camino, que Cristo lo va a encontrar con su misericordia, que Cristo le va a renovar su forma de pensar. Cristo sigue trabajando a través de nosotros. Él nos da la gracia no para que nosotros la guardemos, sino para que la comuniquemos, para que la volvamos misión, para que la compartamos con muchos, que en las ciudades, que en los barrios, que en las veredas, que en las fábricas, que en las universidades, que en las familias necesitan el anuncio. Y después del anuncio vendrá el encuentro, y después del encuentro vendrá la alegría. Y muchos de aquellos que andaban en tinieblas y en sombra de muerte dirán: por la gracia de Dios, soy lo que soy. Salmo 117. Den gracias al Señor porque es bueno, porque es eterna su misericordia. Diga la casa de Israel: eterna es su misericordia. La diestra del Señor es poderosa, la diestra del Señor es excelsa. No he de morir, viviré para contar las hazañas del Señor. Tú eres mi Dios, te doy gracias. Dios mío, yo te ensalzo.

Lectura del Santo Evangelio según San Lucas en el capítulo 7. En aquel tiempo, un fariseo rogaba a Jesús que fuera a comer con él. Jesús, entrando en casa del fariseo, se recostó a la mesa. Y una mujer de la ciudad, una pecadora, al enterarse de que estaba comiendo en casa del fariseo, vino con un frasco de perfume y colocándose detrás junto a sus pies, llorando, se puso a regarle los pies con sus lágrimas, se los enjugaba con sus cabellos, los cubría de besos y se los ungía con el perfume. Al ver esto, el fariseo que lo había invitado se dijo, «Si éste fuera profeta, sabría quién es esta mujer que lo está tocando y lo que es, una pecadora». Jesús tomó la palabra y le dijo, «Simón, tengo algo que decirte». Él respondió, «Dímelo, maestro». Jesús le dijo, «Un prestamista tenía dos deudores, uno le debía 500 denarios y el otro 50. Como no tenían con qué pagar, los perdonó a los dos. ¿Cuál de los dos lo amará más?». Simón contestó, «Supongo que aquel a quien le perdonó más». Jesús le dijo, «Has juzgado rectamente». Y volviéndose a la mujer, dijo a Simón, «¿Ves a esta mujer? Cuando yo entré en tu casa, no me pusiste agua para los pies. Ella, en cambio, me ha lavado los pies con sus lágrimas y me los ha enjugado con su pelo. Tú no me besaste. Ella, en cambio, desde que entró, no ha dejado de besarme los pies. Tú no me ungiste la cabeza con ungüento. Ella, en cambio, me ha ungido los pies con perfume. Por eso te digo, sus muchos pecados están perdonados porque tiene mucho amor, pero al que poco se le perdona, poco ama». Y a ella le dijo, «Tus pecados están perdonados». Los demás convidados empezaron a decir entre sí, «¿Quién es este que hasta perdona pecados?». Pero Jesús dijo a la mujer, «Tu fe te ha salvado, vete en paz». Palabra del Señor. Gloria a ti, Señor Jesús.

0: Si tiene un tiempo en este jueves, vuelva a tomar el capítulo 7 de San Lucas, desde el versículo 36 hasta el versículo 50. Se va a encontrar con Jesús en esa escena, y qué bueno es encontrarnos con Jesús. Y mire qué detalle, otra vez visitando una casa. No rechazó la invitación de un fariseo que se llamaba Simón. Había podido decir, no, no voy a esa casa, porque él es de la secta de los fariseos. Y sin embargo, aceptó la invitación. Pero sucedió algo inesperado. Allí en la casa entró una mujer. Era una mujer que iba con todas las llagas de su vida, con toda la historia de pecado, iba con todo su ser. Cuando una persona se siente muy pecadora, generalmente dice, yo no me le acerco a Jesús. Esta mujer, con todo el pecado, había podido decir, yo no voy porque está ahí el Santo, está el Hijo de Dios. Yo mejor me voy con mi pecado a una cantina, me voy con mi pecado a un prostíbulo, o me voy con mi pecado a otro lado. No, el pecador tiene en el fondo la dignidad de Hijo de Dios. Esta mujer puede ser que fuera muy pecadora, pero no había perdido dos cosas. La dignidad de Hijo de Dios, que no la pierde ni siquiera con el pecado, y además no había perdido la confianza. Por eso no huyó, por eso se le acercó a Jesús, y se le acercó con todo el pecado, con sus manos pecadoras, con su boca pecadora, con su cuerpo pecador, con todo su ser pecador, pero llegó además con sus lágrimas, y las lágrimas significan arrepentimiento, significan gratitud por la presencia de Jesús, significan reconocimiento de su falta. Llegó con su pelo, que significa la belleza de la mujer, que significa parte de lo que Dios le dio a la mujer. Ella como mujer está dando algo a él, le está secando los pies que se los enjugaba con el cabello, pero además lleva un frasco de perfume. Lágrimas, pelo de mujer y perfume. Y el perfume es parte de la mujer. Esta vez no se estaba perfumando ella para un amante. Esta vez estaba perfumándole los pies a Jesús. Y de una vez nos viene a la mente dos cosas. Cuando esta mujer toca los pies de Jesús, nos viene a la mente aquella parte de Isaías que dice, dichosos los pies del que anuncia la paz. Son los pies del Hijo de Dios, son los pies de Jesús, pies que caminan por este mundo aún. Pero además, cuando vemos a la mujer besándole los pies, llorando en los pies de Jesús, perfumándole los pies, estamos pensando en los pies de Jesús clavados en la cruz, heridos por nuestros pecados. Ella como que está anticipando el dolor de Jesús en los pies. Ella como que está bendiciendo esos pies que van a ser clavados para la salvación de ella y de la humanidad. Es que el pecador sabe del amor de Dios. Y el pecado la había llevado a amores que se compran y se venden, a amores de prostitución. Qué triste encontrar lo que el Papa está denunciando, la trata de personas. Trata de personas a través de la prostitución, a través de la drogadicción, a través de la utilización del tiempo de las personas para trabajos riesgosos. La trata de personas que está esclavizando y que es una nueva esclavitud en el mundo. Y sin embargo, aquí esta mujer que en otras épocas estaba esclava, hoy está aprovechando. Simón no, Simón está pendiente del glamour, Simón está pendiente de lo que hay que preparar en la mesa. En cambio, ella está aprovechando la presencia de Jesús. Ella le está robando el tiempo a Jesús. Ella le está robando el corazón a Jesús. Escuchó esta frase de los labios de Jesús. Tus pecados están perdonados. Mujer, tus pecados están perdonados. Qué bueno que nosotros hoy, hombres y mujeres, escuchemos esa frase de los labios de Jesús. Tus pecados están perdonados. Y la primera sorprendida fue ella. El Señor sabe mis pecados. El Señor sabe mis luchas. El Señor sabe mis errores. Pero Jesús le está diciendo, tus pecados están perdonados. Significa que Jesús conocía los pecados de la mujer. Simón también los conocía y decía, si este fuera el Hijo de Dios, la rechazaría porque es ella una pecadora pública. Y sin embargo Jesús le dice, Simón, al que mucho se le perdona, mucho ama. Y esta mujer ha mostrado mucho amor desde que yo llegué a tu casa. Y porque me amó mucho, por eso yo la perdono. Tu fe te ha salvado. Vete en paz. Qué palabras tan hermosas. Cada vez que usted se confiesa, está llevando sus lágrimas ante la confesión. Está llevando su pelo, su vida, su cuerpo, sus llagas, sus heridas, su perfume de pecador o de pecadora. Pero cada vez que usted se confiesa, oye la voz de Jesús. Tus pecados están perdonados. Porque cuando el sacerdote perdona los pecados, es Jesús el que está clavado en la cruz con su sangre bendita perdonando los pecados. No le tenga miedo a Jesús, pecador. Pecador o pecadora, busque a Jesús. Encuéntrelo a Él. Aproveche su presencia. Tóquele los pies. Y usted le toca los pies a Jesús cada vez que se confiesa. Y Jesús alaba su amor de pecador. Jesús no le tiene asco al pecado. Jesús no le tiene fastidio al pecador. Jesús rechaza el pecado, pero no rechaza a la pecadora. Jesús rechaza el pecado, pero a usted pecador lo quiere perdonar. Acérquese y pídale perdón al Señor. Tus pecados están perdonados. Que el Señor nos bendiga en este día y perdone nuestros pecados en el nombre del Padre y del Hijo y del Espíritu Santo. Amén.
1: No me pusiste aceite en la cabeza, Simón, pero ella ha derramado perfume sobre mis pies. Y no me besaste al entrar a tu casa, pero Magdalena, desde que me vio, me ha colmado con sus besos.
2: Son las 12:26.
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0: Son las 12:30.
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0: Un saludo muy especial para todos los seguidores y amigos de nuestra emisora comunitaria Charalá Estéreo. Bienvenidos a este espacio informativo Despierta Charalá con las noticias más importantes a nivel local, regional y nacional. Los acompaña en el control y presentación Misael Quiroga. Bienvenidos.
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0: Estos son los titulares para el día de hoy, jueves 17 de septiembre del año 2026. Charalá, Ocamonte, Coromoro y El Encino entre los municipios ganadores del incentivo de 10 millones para la construcción de Placahuella por su destacada participación en las elecciones cafeteras 2026.

0: Cámara de Comercio de Bucaramanga destaca urgencia de recursos para mejorar la variante en San Gil. Tres incendios forestales fueron reportados en Santander. Reconocen labor de gestores comunitarios del agua durante encuentro regional de CEPAS. Relevo en el comando de la Policía de Santander. Capturan a 7 personas por presunta explotación ilícita de yacimiento minero en Bucaramanga.
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0: Comenzamos con el desarrollo de las noticias.
1: Nos encontramos el día de hoy con el ingeniero Diego Pineda, quien es extensionista del Comité de Cafeteros, quien nos trae una información muy importante, ya que el pasado 6 de septiembre fue las elecciones cafeteras, así que nuestro municipio Charalá junto a otros municipios pues tienen unos reconocimientos importantes, así que le damos la palabra. Ingeniero, cordial saludo.
2: Un cordial saludo a todas las familias cafeteras de la sección Charalá, que comprende los siguientes municipios, que es Charalá, Encino, Coromoro y Ocamonte. Como decía Misael, sí señor, las pasadas elecciones cafeteras que se celebraron el 6 de septiembre, ya que fue un gran número de cafeteros que salieron a votar, a dar su derecho, a ejercer su derecho en voto, logramos un reconocimiento por parte del Comité de Cafeteros del Santander, que fueron un reconocimiento para las placahuellas. Se van a destinar para estos cuatro municipios de esta misma seccional un recurso de 10 millones de pesos, específicamente materiales para las placahuellas, ya que logramos superar un buen número de votos y que esperamos más adelante que las sigan apoyando a esta federación, ya que es de ustedes como familias cafeteras.
1: Ingeniero, usted nos habla sobre 10 millones, un reconocimiento de 10 millones de pesos. ¿Ese valor es solamente para el municipio de Charalá o cada municipio va a recibir esta cantidad de dinero?
2: Cada municipio que corresponde con la seccional Charalá va a recibir en materiales el valor de 10 millones de pesos, que es lo que corresponde por parte de del Comité de Cafeteros.
1: ¿Qué sigue ahora en adelante? ¿Cómo se van a desarrollar estas actividades de construcción?
2: Ya más adelante, cuando se reúna cada comité municipal, se va a designar el sitio y qué fechas de ejecución se van a llevar cada una de estas obras en estos cuatro municipios.
1: Bueno, ingeniero, como usted lo acaba de mencionar, esto es un reconocimiento muy significativo gracias a que hubo bastantes personas, bastantes caficultores que salieron a ejercer su derecho y también su deber al voto, al sufragio. Entonces, ingeniero, yo quisiera que usted también a través de estos micrófonos le enviara una invitación a toda la comunidad, a todos los cafeteros, para que sigan apoyando también la Federación Nacional de Cafeteros.
2: Claro que sí. Cada familia caficultora de esta sección a Charalá, sigan creyendo en su Federación Nacional de Cafeteros, que se está representando en cada labor, en cada día que salimos nosotros como extensionistas a campo. Sigan creyendo y seguimos apoyando a esta Federación Nacional de Cafeteros, ya que estamos a punto de cumplir los 100 años de constituir la Federación Nacional de Cafeteros este 27 de junio del 2027.
1: Ingeniero, muchas gracias por habernos acompañado en este día y traer esta información tan valiosa para toda la comunidad.
2: Gracias a ustedes, a la emisora, y que sigan haciendo esa magnífica labor que están ayudando a cada una de las personas de aquí del municipio de Charalá.
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0: Tres incendios forestales fueron reportados en Santander. Estos incendios se registraron en los municipios de Coromoro, de Tona y San Andrés. Organismos de socorro y comunidades trabajaron para controlar las emergencias, mientras continúan las labores para lograr su liquidación total y evitar que se reactiven. Escuchemos la nota de Canal Trabajo.
1: Queremos informar a la ciudadanía en general que se han presentado tres incendios forestales en los últimos días en el departamento. Uno en el municipio de Coromoro, en el municipio de Tona y en el municipio de San Andrés. Estos tres incendios se encuentran ya controlados por cuerpos de bomberos de los municipios, por apoyo de las comunidades y en alguno de ellos por apoyo de Ponalzar. Seguimos avanzando con las acciones para llegar a tener una liquidación final de estos incendios. Es muy importante recomendar a toda la ciudadanía en general de las acciones que debemos evitar de realizar para que se sigan presentando estos incendios forestales. No quemar basuras, no hacer quemas controladas, no hacer fogatas en nuestros paseos en las zonas rurales. En este momento el fenómeno del Niño viene cobrando una mayor incidencia, lo que implica más altas temperaturas y escasez del recurso hídrico. Por eso es muy importante que todos estemos articulados y que actuemos con responsabilidad para no generar estos incendios forestales.
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0: La Red Regional de Acueductos Comunitarios y la Diócesis de Socorro y San Gil, a través de su programa CEPAS, realizaron el encuentro El Agua que nos sostiene en el marco de la Semana por la Paz. Más de 60 gestores comunitarios participaron en este espacio de diálogo, fortalecimiento y reconocimiento por su labor en la protección del agua y el bienestar de sus comunidades. Escuchemos la nota de STV Televisión San Gil.
1: La Red Regional de Acueductos Comunitarios y la Diócesis de Socorro y San Gil, a través de su programa CEPAS, llevó a cabo un encuentro especial, un espacio para reconocer, escuchar y fortalecer a quienes protegen este recurso vital. Esto bajo el lema El Agua que nos sostiene.
2: En el marco de la Semana por la Paz, tuvimos el encuentro con gestores comunitarios del agua. Más de 60 personas participaron en esta valiosa experiencia. Igual contamos con la participación de un alcalde y de otras instituciones que se vincularon a cuidar el agua como un don de Dios y un bien de todas nuestras comunidades.
1: En el corazón de Santander, donde cada río y quebrada sostiene la vida de las comunidades, hay un grupo de personas que trabajan en silencio día tras día para que el agua llegue a cada uno de los hogares. Son los custodios comunitarios del agua, campesinos, líderes y organizaciones que desde los acueductos veredales garantizan un derecho fundamental que muchas veces se da por sentado.
3: Sí, señora, muy productivo porque hemos aprendido a cuidar el agua. Ya no somos un acueducto normal, sino somos generadores de servicio y, por ejemplo, ser representante es algo muy importante porque lo hacemos sin ánimo de lucro. Nos reunimos sin decir es que me deben pagar, es que no. Siempre una donación a la comunidad. Este acueducto hace 7-8 años que yo soy la representante legal y en ese momento había como 400 asociados. En este momento hay 610 asociados y estamos prestando, o sea, nuestro acueducto está entre Olival y Oiva. Le prestamos servicio a 5 veredas de Oiva y el resto de Olival, 3 centros poblados, Tolotá, Olival y Huentellano.
4: Ya hemos avanzado un montón en todo lo que tenemos, lo que le estaba comentando a la señora. Nosotros iniciamos con un paro en la vía nacional, porque no podían ayudarnos a solucionar. Debido a esto nació la política pública del agua y empezaron a las soluciones para muchos de nuestros sectores. Ya después de habernos organizado como junta, la alcaldía siempre ha estado pendiente de nosotros porque de igual manera ellos nos han llevado el agua, siempre nos han llevado el agua, pero ya al asociarnos, al poder nosotros mismos, agruparnos todos, ya se han visto las soluciones, tanto como que ya tenemos un tanque de 53.000 litros, que pues igual somos un acueducto sin agua porque no tenemos una fuente que nos llene el tanque, pero la alcaldía a su medida nos lleva 8 viajes cada 10 días más o menos.
1: No es un simple evento más, es un llamado a mirar quienes desde lo comunitario hacen posible que la vida fluya en nuestro territorio, porque cuidar el agua es el fondo para cuidar la vida.
4: Primero que todo, confiar. Hay que aprender a confiar en las entidades, a pesar de que las dificultades son bastantes y que a veces pues no congeniamos con la política que se lleva en el momento, pero hay que confiar y buscar las personas que nos ayudan. Hay personas, hay ángeles que se aparecen en el camino y que nos van ayudando.
2: Igualmente, nuestra diócesis a través de la Pastoral Social hizo el reconocimiento, la condecoración a esas personas que a lo largo de los años han luchado por cuidar el agua como un medio para dignificar a cada persona.
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0: Continuamos con más información. Cristian Camilo Barajas, de la Cámara de Comercio de Bucaramanga, señaló que se adelantan gestiones ante el Gobierno Nacional para lograr recursos que permitan mejorar la variante en San Gil y atender sus puntos críticos. Escuchemos la nota de STV Televisión San Gil.
1: Para nosotros todos los proyectos son importantes, sin embargo, por índole nacional, la variante San Gil y por lo que ha presentado en su accidentalidad es supremamente importante. Nos hemos reunido con el gobierno nacional, con el director del INVIAS, y le ha manifestado la importancia y la urgencia de inyectar recursos a la variante San Gil. En una reunión se ha logrado concretar que se estarán estructurando diferentes procesos, en los que estamos con esto es tener un alivio también para la movilidad de la región. La expectativa sería que este año se haga un anuncio, sin embargo, pues ustedes saben, ellos apenas están entrando al gobierno, están empalmando y están terminando de ajustar cuál es el presupuesto que tiene. Ayer se hizo un anuncio desde el gobierno nacional de la asignación de presupuestos, espera de cómo se van a repartir esos billones en el Ministerio de Transportes. Del Ministerio de Transportes se tendrán que repartir cuánto al INVIAS, cuánto a la ANI, para poder hacer los respectivos anuncios oficiales. Para la vía nacional, que es la vía, la ruta 45A, que es esto, Zipaquirá-Bucaramanga, se espera contar con una gestión vial integral, pues lo que se buscaría es hacer los mejoramientos que se requieren y tratar algunos puntos críticos que salgan en la vía, que ustedes ya los han podido identificar.
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0: En San Gil se realizó el encuentro de empalme del Comando de Policía de Santander. El coronel Néstor Arévalo presentó el balance de su gestión y entregó el mando al coronel Luis Fernando Atuesta, oriundo de Vélez, quien asumió el compromiso de fortalecer la seguridad y la articulación con los municipios del departamento. Escuchemos la nota de alianzas de medios comunitarios y alternativos.
1: Centro de un crucial empalme que redefine la estrategia de seguridad ciudadana en Santander.
2: Le agradezco, verdad, ese enorme aprecio de parte de los alcaldes, de las personas que hoy estuvieron acá, y refleja el trabajo de los policías, ¿no? El comandante del departamento, de cada policía que está en el territorio, de cada policía que atiende el requerimiento de ese ciudadano y de ese alcalde que necesita muchas veces de su policía.
1: Durante la jornada, el coronel Arévalo expuso los principales logros operativos, la reducción de delitos de alto impacto y el fortalecimiento de la confianza ciudadana en los distritos de Socorro, San Gil y Charalá, entre aplausos y reconocimientos por parte de los mandatarios locales. El oficial saliente no dudó en adjudicar el éxito de su gestión al trabajo en equipo.
2: Siempre nos enfocamos en garantizar convivencia y seguridad ciudadana, también afectar el tema de los hurtos, fue otro de las operaciones que enfocamos muy prioritariamente. Fueron varias las operaciones que se dieron contra el hurto en Socorro y en San Gil. También hemos hecho un esfuerzo importante para afectar los grupos que pretendían ingresar al territorio santandereano. Hemos generado más de 16 afectaciones a estas autodefensas conquistadoras de la sierra que han querido entrar al Bajo Río Negro, a la región de Sabana de Torres, y ahí hemos estado con el Ejército Nacional haciendo operaciones de manera continua, decidida, para evitar que estos bandidos entren al territorio. Hay un ofrecimiento de hasta 50 millones de pesos que da la gobernación del departamento para quien dé información sobre estos grupos criminales. Absoluta reserva. Tenemos la línea 314-358-7212, se les garantiza absoluta reserva, y la línea 123. De igual manera, como hablaban algunos alcaldes, con la tecnología. Ya hay un proyecto que yo creo que en máximo 60 días va a ser entregado a la Policía Nacional. Ya en este momento está publicado en el SECOP, y va a ser por 4.300 millones de pesos y tiene que ver con la implementación del sistema CIAR. Estos CIAR vienen los drones, vienen antidrones y vienen vehículos para que los policías puedan desplazar a cualquier lugar y dar garantías, para inclusive apoyar a los alcaldes en términos de lo que son los incendios y todo lo que de alguna manera garantizar la seguridad de las vías y muchas cosas que se pueden hacer con estos equipos. Van a ser 5 equipos que van a ser asignados al Departamento de Policía de Santander y 3 vehículos para que tengamos esa capacidad de movilidad y ponerlo en las diferentes provincias. Entonces, ese es un esfuerzo también que hizo la gobernación del departamento. Mi general Juvenal Díaz ha dado esa, nos ha apoyado con esta capacidad. De igual manera, con cofinanciar 17 vehículos que también llegarán para finales de este mes. 17 vehículos que ya están en proceso de compra y que muy prontamente van a llegar a apoyar y a garantizar seguridad en los diferentes municipios. Estos 17 vehículos fueron cofinanciados también, una parte lo daba la alcaldía, otra parte lo daba la gobernación, y así hemos logrado avanzar en poder modernizar nuestra flota de vehículos, ya que estaba un poco obsoleta, y gracias a eso hemos avanzado en más de un 50% en mejorar las condiciones de movilidad de nuestros uniformados.
1: El empalme no fue solo un acto protocolario, sino un espacio de diálogo abierto y crudo sobre la realidad de las provincias.
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4: Un filósofo inglés decía que experiencia no es lo que a uno le suceda, sino lo que uno hace con lo que le sucede. Por eso, estos ejercicios es de un indudable valor para la vida de nuestras provincias, de nuestro departamento y para todos los ciudadanos.
5: Barichara le decía precisamente al coronel Atuesta, nuevo comandante de la policía a nivel departamental, en lo que tiene que ver la revisión, patrullaje, el trabajo articulado con el tema del microtráfico.
6: Escuchando de cada uno de los mandatarios locales, de los diferentes alcaldes, las diferentes problemáticas, las situaciones que están pendientes, los proyectos que se encuentran avanzando, y bueno, ya posteriormente iremos a los diferentes municipios a conocer sobre terreno y con las autoridades municipales esas peticiones que en materia de seguridad vienen solicitando, pero reconocer, y lo dicen ellos, ese muy buen trabajo que ha hecho la policía en el departamento, ese legado tan importante que deja mi coronel Arevalo como comandante del departamento de Santander en términos de gestión de recursos, demostrar unas cifras que son muy favorables para el departamento.
1: Con la mesa servida, las prioridades claras y un ambiente de cooperación institucional, arranca un nuevo capítulo para la seguridad de los santandereanos.
6: Bueno, temas relacionados con microtráfico, digamos que es una preocupación transversal a todos los municipios. Algunos temas de orden social frente a tránsito. El departamento tiene dificultades por la ausencia precisamente de las secretarías municipales de tránsito, que digamos facilita las acciones que podamos tomar, pero principalmente lo que tiene que ver con microtráfico y con temas de intolerancias sociales. Aquí vamos a trabajar muy fuerte con nuestra policía, con nuestras autoridades, con los diferentes gremios, lograr un acercamiento, sobre todo en la ruralidad. Piden mucha presencia de la policía en los sectores rurales, en las veredas, salir un poco de las cabeceras municipales, que por supuesto que tenemos que garantizar la seguridad, pero también es muy importante extender el servicio de policía hacia lo rural, acercarnos cada vez más al policía y por supuesto trabajar mucho por el bienestar de nuestra institución, por hacer que los policías tengan los mínimos necesarios para poder realizar mejor su servicio en términos de movilidad, en términos de mobiliario, de infraestructura, pero también generar inversión que permita tener tecnología al servicio de la seguridad, que es fundamental.
0: Y hasta aquí su espacio informativo Despierta Charalá, con las noticias más importantes a nivel local, regional y nacional. Recuerden que nos pueden seguir a través de nuestra página web www.charalaestereo.com, nuestro dial 113.2 FM, también nuestra aplicación como Charalá Estéreo, y nosotros estaremos también prestos para escucharlos a través de nuestro WhatsApp 321-252-2364. Los acompañó en control y presentación Misael Quiroga, y a todos ustedes les deseo un excelente día.
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8: Son las 12:59.

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2: Esta es la hora, 1:00 p.m.
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0: Esta es la hora, 1:00 p.m. y 15.
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0: Esta es la hora, 1:00 p.m. y 32.
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2: Hora exacta.
3: 2:00 p.m.
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Bueno, ya son las 2 de la tarde, un minuto, damos la bienvenida a este su espacio de Frecuencia Total en esta maravillosa tarde de jueves 17 de septiembre del año 2026. Los saluda y los acompaña con todo el gusto Natalia Valentina Balbuena y les doy la bienvenida a este maravilloso espacio que como siempre está dedicado a la música alegre, la música merengue, salsa y también el género urbano. Así que desde ya les hacemos la invitación muy cordial a todos los oyentes que se encuentran sintonizados a esta hora a través de los diferentes canales a que nos reporten su sintonía a través de la línea de WhatsApp 321-252-2364.

0: Hora exacta.
1: 2:19 p.m.
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0: exacta.
1: 2:32.
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2: Tenemos un número aquí de nuestro Bobby Capó y lo vamos a tener aquí esta noche. Deséenme suerte, se llama Dormir Contigo.

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1: Hora exacta, 2:00 p.m. y 46 minutos.

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2: Esta es la hora, son las 3 de la tarde.
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Es imposible para Dios. Son las 3 de la tarde, la hora en que murió Jesús, la hora de la misericordia. En esta hora, el Señor ha prometido darnos todo lo que le pidamos por los méritos de su pasión y muerte en cruz. Te invitamos a orar en la hora de la misericordia. Bienvenidos.

0: Nos dice el Evangelio de San Lucas en el capítulo 23, versículos del 44 al 49. Era alrededor del mediodía. El sol se eclipsó y la oscuridad cubrió toda la tierra hasta las 3 de la tarde. El velo del templo se rasgó por el medio. Jesús, con un grito, exclamó: Padre, en tus manos encomiendo mi espíritu. Y diciendo esto, expiró. Cuando el centurión vio lo que había pasado, alabó a Dios exclamando: Realmente, este hombre era un justo. Y la multitud que se había reunido para contemplar el espectáculo, al ver lo sucedido, regresaba golpeándose el pecho. Todos sus amigos y las mujeres que lo habían acompañado desde Galilea permanecían a distancia contemplando lo sucedido. Palabra del Señor.
1: Gloria a ti, Señor Jesús.
0: Contemplamos en la pasión y muerte de Jesús todo lo que el pecado hace en el ser humano. El pecado destruye al hombre en lo más íntimo, en sus anhelos más profundos. Así Jesús recibió sobre su cuerpo lo que toda la humanidad debía recibir por su pecado. De aquí que el profeta Isaías dijo sobre él que muchos quedaron horrorizados al verlo, porque estaba tan desfigurado que su aspecto no era el de un hombre y no parecía un ser humano, despreciado, desechado por los hombres, abrumado de dolores y habituado al sufrimiento, como alguien ante quien se aparta el rostro, tan despreciado que lo tuvimos por nada. Pero Él soportaba todos nuestros sufrimientos y cargaba con nuestras dolencias. Y nosotros lo considerábamos golpeado, herido por Dios y humillado. Él fue traspasado por nuestras rebeldías y triturado por nuestras iniquidades. El castigo que nos da la paz recayó sobre Él y por sus heridas fuimos sanados.
1: Dios, la belleza infinita, se hizo carne, se hizo hombre, y nosotros lo molimos a golpes, no solo con golpes físicos, sino a golpes de desprecio e insolencia. Cuán infinita e inimaginable es la misericordia de Dios. No hay pecado, no hay maldad que supere la bondad y la ternura de Dios. Él todo lo perdona. Pero nosotros debemos arrepentirnos, debemos renunciar al mal, renunciar a hacernos daño, renunciar a hacerle daño a los demás, renunciar al pecado que nos hace crucificar al Señor una y otra vez. Oremos por nosotros, por la conversión de nuestras familias, para que podamos encontrar en Cristo crucificado el verdadero amor, el amor que perdona y abraza en medio del dolor. Oramos de manera especial por aquellas familias que se están destruyendo a causa de la infidelidad, por aquellos hijos que se están perdiendo en los vicios y en el sinsentido del mundo, por aquellas familias en las que existe maltrato, violencia, abuso, explotación, por la conversión de aquellos que hacen daño a los niños, a los jóvenes, por la conversión de aquellos que corrompen y desangran nuestra patria Colombia. Oremos. Oh sangre y agua, que brotaste del corazón de Jesús, como un manantial de misericordia para nosotros, en ti confío. Porque tú expiraste, Jesús, pero la fuente de vida brotó para las almas, y el mar de misericordia se abrió para el mundo entero. Oh fuente de vida, insondable misericordia divina, abarca el mundo entero y derrámate sobre nosotros hasta tu última gota. Amén.

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2: Son las 3 de la tarde y 15.
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3 de la tarde, 18 minutos. Damos la bienvenida a este su espacio de Parranda Vallenata. Llega este momento donde el acordeón, la caja y la guacharaca se apoderan de nuestra programación. Así que este es un espacio para recordar, por supuesto, los grandes clásicos, disfrutar también de los nuevos sonidos de la ola del vallenato y, por supuesto, cantar, dedicar y vivir lo mejor de nuestro folclore. Así que la invitación para todos los oyentes que se encuentran sintonizados a esta hora a través de los diferentes canales, a que nos soliciten su tema musical vallenato favorito a través de la línea de WhatsApp 321-252-2364, donde como siempre estaremos muy atentos, leyéndolos, escuchándolos y complaciéndolos. Vamos a iniciar nuestra parranda esta tarde con un tema del gran Jorgito Celedón, esto que titula Me dejó solito.

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1: Tres de la tarde, 23 minutos. Continuamos en este su espacio de Parranda Vallenata y vamos con reportes de sintonía de nuestros queridos oyentes que nos escriben, nos envían sus notas de voz a través de nuestra línea 321-252-2364 y ya están solicitando sus temas y sus artistas vallenatos favoritos. Así que vamos a escucharlo. Señora Minta, buenas tardes.
2: Buenas tardes, Mercedes. Saludos para Mercedes, para Sofi, ya para todos los que laboran en la emisora y acá para todos los que están laborando. Para dejar y me regala la canción La Ley del Embudo, lo canta Beto su letra. Gracias, Dios la bendiga, tengo inteligencia en mi estar. Ahora le pido una canción de para de regreso al rancho. Gracias, Mercé, llamado.
1: Bueno, claro que sí, con mucho gusto, señora Minta. Un saludito muy especial para usted también, para su familia, para sus trabajadores. Y ya le estamos complaciendo con este temita musical de los Betos. Por aquí se reporta don Hermes López, buenas tardes.
3: Muy buenas tardes, señorita Natalia Valentina, nuestra locutora oficial de Charalá Estéreo. Excelente programa, como es el del vallenato. Se reporta aquí el popular Cacho, ahorita trabajando aquí por los lados del barrio Bolívar. Regáleme un vallenatico y unos saludos. Un saludito para mi amigo Jaime Refijo, para Arturo Goyeneche, para doña Virginia Torres, para toda la audiencia, que estamos ahorita fieles oyentes de Charalá Estéreo. Regáleme un diomedazo que no puede faltar. Del rey y la reina, mil gracias, señora locutora, señorita locutora.
1: Bueno, claro que sí, con mucho gusto, don Hermes. Saludito especial para estos fieles oyentes que menciona de Charalá Estéreo, ahí también a todos los habitantes del barrio Bolívar, donde se encuentra, y por supuesto, un diomedazo que no puede faltar. Del rey es la reina, la cuota de Diomedes en este espacio de Parranda Vallenata.
4: Muy buenas tardes con una fiel oyente del barrio Comuneros. Si es tan amable, me hace favor y me regalas la canción de los embajadores del Santo Cachón. Gracias, muy amable. Un saludito muy especial para todos los maestros de construcción que hasta ahora están ahí full sintonía y juiciosos, partiendo las tejas y bueno, ahí haciendo de todo con estas construcciones. Bueno, muchas gracias, muy amable.
1: Bueno, con mucho gusto, señora Elcita, claro que sí. Bueno, pero ahí ojo los maestros, un saludo muy especial para ellos, pero que no parten las tejas, que no partan las tejas, porque entonces las necesitamos, toca que las instalen, señora Elcita. Mentiras, claro que sí, se le entendió. Un saludo especial a todo este gremio que también es fiel oyente de Charalá Estéreo y que están a esta hora, como bien lo dice nuestro oyente del barrio Comuneros, allí con las pilas puestas en esta hermosa y soleada tarde, y ellos ahí, como siempre, cumpliendo esta maravillosa labor. Así que para ellos, saludo especial para todos los ayudantes también, todo el gremio constructor, que seguramente están muy conectaditos a esta hora a Parranda Vallenata. Bueno, muy bien, estos son los reportes que tenemos hasta el momento. Muchas gracias a todas las personas que participan activamente, nuestros queridos y fieles oyentes. Vamos a continuar con más programación musical. Viene este tema de los Betos titulado La Ley del Embudo.

0: Son las 3 de la tarde y 30.
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0: Son las 3 de la tarde y 45.
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3:51 PM, avanzamos en este su espacio de Parranda Vallenata, que ya casi va llegando a su fin, agradeciendo a todos los oyentes que se han reportado y que han solicitado su tema musical favorito. Escuchábamos este último del gran Diomedes Díaz, titulado Me Deja el Avión, a pedido de una fiel oyente desde Vereda Arrayana. Y antes de continuar con nuestro espacio y antes de darle cierre también, vamos con el dato vallenato del día de hoy. Hoy vamos a recordar una canción de Patricia Terán que tiene una historia muy particular. Hablamos del tema Cambiaré, un tema compuesto por el maestro Omar Geles y grabado por Patricia Terán junto a las diosas del vallenato en el año 1994. La canción llegó en uno de los momentos más importantes de la carrera de Patricia, cuando su agrupación estaba ganando cada vez más reconocimiento dentro del vallenato. Lo interesante está en la historia que cuenta esta canción. Cambiaré es prácticamente una promesa de arrepentimiento. La protagonista reconoce que ha cometido errores con la persona que ama y pide una oportunidad para corregir su manera de actuar. La canción comienza con una reflexión muy profunda. Desea que la vida le dé un poco más de tiempo para poder corregir aquello que no ha hecho bien. Después viene la promesa de cambiar, de respetar, de dar amor y de no volver a fallarle a esa persona. Y hay una frase que resume todo el sentimiento de la canción: la intención de cambiar no solamente por uno mismo, sino por no seguir haciendo sufrir a quien se ama. Lo curioso es que con el paso de los años y después de la muerte de Patricia en 1995, muchas personas empezaron a escuchar esta canción de una manera diferente. La letra habla precisamente de querer tener más tiempo, de arrepentirse y de cambiar, y sabiendo que Patricia tuvo una carrera tan corta, esas palabras adquirieron una carga emocional especial. Cambiaré llegó a ser reconocido como uno de los temas más importantes de Patricia Terán. Tras su fallecimiento, también fue incluida en el álbum Adiós a la Diosa, publicado en 1995. Y ese es precisamente el dato vallenato de hoy. Una canción que hablaba de pedir tiempo para cambiar terminó adquiriendo, pues, años después, un significado mucho más profundo para quienes recuerdan la corta pero intensa historia musical de Patricia Terán. Y ahora sí, para cerrar nuestro espacio de Parranda Vallenata, vamos a escuchar este tema, Cambiaré, aquí en los 103.2 FM.

0: La hora en todo el país son las 4.
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0: 4 de la tarde, 12 minutos. Damos la bienvenida a este su espacio de regreso al rancho en esta hermosa y maravillosa tarde de jueves 17 de septiembre del año 2026. 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Saludando muy cordialmente a todos los oyentes que se encuentran sintonizados a esta hora a través de nuestras diferentes plataformas del dial 103.2 FM, de la página web www.charlaestereo.com y también a través de nuestra aplicación móvil que usted puede descargar gratuitamente en su aplicación de Play Store. Bienvenidos a este su espacio de regreso al rancho, el espacio dedicado a acompañar a nuestros queridos campesinos, especialmente y bueno, a todas las personas del casco urbano, por supuesto, de nuestro hermoso municipio de Charlá, también de los diferentes municipios aledaño. Saludos a todas las personitas de Ocamonte, Páramo, Encino, de el municipio de Coromoro, corregimientos hermosos de Cincelada, también de Riachuelo, Virolín y demás. A las grandes ciudades que también nos reportan su sintonía y nos escuchan a través de la página web y la aplicación. Bienvenidos a este espacio que, como siempre, está dedicado a la música carranga, ranchera, popular, agropecuaria, llanera, norteña. Así que la invitación para todos ustedes a que nos reporten su sintonía y nos soliciten su tema musical favorito dentro de estos géneros que les acabo de mencionar. Todo eso lo pueden hacer a través de la línea de WhatsApp 321-252-2364, donde precisamente ya estamos recibiendo los primeros reportes de sintonía de nuestros oyentes, que ya están algunos de regreso en casita, otros aún continúan realizando sus labores en las diferentes fincas, veredas, también labores del hogar, en los diferentes comercios, personas que salen más tarde de trabajar, pero bueno, para todos los que ya están de regreso en casita, pues que tengan un feliz descanso, que se lo merecen después de una ardua jornada. Todos aquellos cafeteros que están ahí en la labor de la recolecta de este maravilloso producto que es el café, para todos los ordeñadores también, que ahora les enviamos un saludo especial, todas las personas del gremio de la construcción y demás, bienvenidos a este espacio que es dedicado a ustedes. Por aquí nos reportan sintonía desde el casco urbano, nos solicitan la canción Dulce Pecado de Jesse Uribe. Gracias, feliz tarde y bendiciones. Nuestra querida oyente, Aminta Pinzón, buenas tardes.
1: Muy buenas tardes, Merce. Un saludito ahí para todos. Acá ya de regreso al rancho, a todos mis trabajadores. Y a la hora y me regala un saludito ya para Pachito Martín y Charalá, para todos los que me escuchan. Y a la hora y me regala la canción La Última Cerveza. Y a la hora y me regala otra canción. Arriando, arriando las vacas, luego cantan los tucanes de Tijuana. Gracias, Dios la bendiga, excelente, feliz tarde y una bonita noche. Que mi Dios me la acompañe siempre. Chao, chao.
0: Amén, igualmente, señora Minta, claro que sí, ella es siempre nos trae temitas musicales diferentes y mire, con estos nombres tan curiosos, bueno, yo personalmente no los conozco, así que vamos a ver de qué temas musicales se trata, La Última Cerveza y Arriando las Vacas. Muy bien, excelente, señora Minta, saludito para usted, para don Pachito Martínez también, gracias por reportarnos su sintonía. Bueno, por aquí también tenemos llamada telefónica, don Benito, buenas tardes.
2: Muy buenas tardes, Natalita, ¿cómo me encuentras?
0: Yo muy bien, ¿y usted qué tal?
2: Ah, yo bien también, bendito sea Dios.
0: Me alegra mucho, Benito, ya descansando, todavía dándole
2: sí,
0: al trabajito.
2: No, apenas llegué aquí a la casa.
0: Ah, bueno, eso está muy bien, Benito, que descanse. ¿Cómo señora, le ha ido? ¿Cómo va esa recolecta
2: bien,
0: de café?
2: Sí, señora. Está bonito, bonito, Dios mío.
0: Ah, bueno, me alegra, Benito, sí, mucho éxito, que siga ahí en, desempeñando esa bonita labor.
2: Claro, dígame, ¿cómo me le fue hoy, Natalita?
0: Bien, Domenito, aquí todo maravilloso, gracias a Dios, ah, un hermoso sí. Día en la mañana, por aquí también estuvimos un ratico y ya activos en esta tarde de regreso al rancho.
2: Sí, señora, muchas gracias, Dios mío.
0: Ah, bueno, Benito, y cuénteme a quién saludamos hoy.
2: Regáleme un saludito ahí para su merced, primeramente.
0: Gracias, Domenito.
2: Y un saludito para su hijita.

0: Isabel, la señora Virginia Torres, Elcita Benavides, saludito para ellas que son fieles oyentes.
1: Claro que sí, Domenito, con mucho gusto. Sí, gracias por los saludos.
0: Sí, señora. Un saludito para don René Solano, que se le olvidó volver a llamar a la emisora.
1: Oiga, sí, don René y doña Humelia, sí, no se han comunicado desde es Coromoro, los extrañamos, Humelia. Hay que hacerles el llamado.
0: Claro, sí, señora.
1: Ah, bueno, Domenito.
0: Y un saludito para todos los oyentes, los fieles oyentes de la emisora, y así no sean en toda parte que nos escuchen.
1: Bueno, claro que sí, Domenito, muchas gracias.
0: Para la vereda de Charalá, de Cincelá, de Coromoro, de Rachuelo,
1: de Ocamonte, de todo lado.
0: Claro, sí, sí, señora.
1: Bueno, Domenito, muchas gracias por saludar a todos los fieles oyentes, señora, y a los que no son también.
0: Ajá. Regáleme la canción de Jorge Barrera, Nací Pobre.
1: Listo, Benito, claro que sí. Ya se aprendió el nombre del cantante, ya, don Jorge Barrera.
0: Ya, porque, sí, señora.
1: Porque Jorge Barón es el de La Patadita, La Buena Suerte.
0: Sí, sí, sí.
1: Listo, Benito.
0: Pero sí es Jorge, sí, es Jorge, sí, Barrera, es, o es Jorge Barón.
1: No, es Jorge Barrera, por eso digo que ya se lo aprendió bien, ahora sí.
0: Sí, sí, sí, sí. Oiga, listo. Tiene unas canciones, pero muchísimo bonitas.
1: Oiga, toca seguir escuchando a ver más temitas, a ver, claro, qué más tiene el hombre ahí.
0: Sí,
1: bueno,
0: señora.
1: Listo, Benito, con mucho gusto.
0: Bueno, Natalita, que mi Dios la bendiga, me yo la favorezca, me yo la ampare, la libre.
1: Amén, que así sea, don Benito, igualmente, sí, Dios lo bendiga y un feliz descanso.
0: Bueno, sí, señora, lo mismo. Gracias, Natalita.
1: Bueno,
0: chao,
1: que
0: esté
1: muy bien, chao, chao. Señora Ruth, buenas tardes.
2: Señorita Natalia, muy buenas tardes.
1: ¿Cómo está? ¿Cómo le ha ido?
2: Muy bien, sí, señora. Aquí ya de regreso al rancho.
1: Qué bueno, me alegra. Un feliz descanso también después de una jornada de trabajo. ¿Cómo está, don Oliver?
2: Muy bien, sí, señora.
1: Ah, bueno, ¿está por ahí escuchando?
2: Sí, señora, está aquí hoy escuchando.
1: Ah, bueno, oiga, don Oliver, ¿cuándo se va a dejar escuchar al aire?
3: Por ahí un día de
1: eso. Sí, lo hicimos salir al aire. Bueno, don Oliver, me alegra escucharlo y saludarlo. Dios lo bendiga.
3: Gracias, lo mismo.
1: Bueno, don Oliver, listo, sí, señor. Excelente. Cuénteme, ¿qué temita les ponemos?
2: Señorita Natalia, hágame el favor y para enviar un saludo en la vereda de Santa Rosa a mi sobrina Victoria Martínez, su esposo, y a don Roque Pico y a la señora Pepe Pico.
1: Ah, perfecto, Ana Victoria Martínez, sí, ella es una fiel oyente de aquí, de sí, Charola, señor. Estéreo, ah, bueno, para, me alegra.
2: Para enviarle un mensajito a don Roque, que baje la guitarra y toque.
1: Ah, caramba, don Roque, que nos complazca ahí con unos acordes en esa guitarra, excelente.
2: Me hace el favor y me regala la canción Nuestro Rey.
1: Que viva nuestro rey, claro que sí, señora Ruth, con mucho gusto.
2: Señora.
1: Vale, sí,
2: bueno,
1: señora.
2: Señorita Natalia, feliz día, nos veremos un día de
1: hoy. Bueno, que así sea, señora Ruth, por aquí los esperamos. O si no, sí, espérenme por allá también.
2: Ah, bueno, también, claro, señora.
1: Dios permita un día. Sí, bueno, señora Ruth, Dios los
2: señora,
1: bendiga.
2: Señorita Natalia, feliz día, Dios te bendiga.
1: Amén, chao, chao. Muy bien, bueno, por aquí les cuento que el chat está bastante activo, tenemos varios reportes de sintonía, así que vamos rápidamente por aquí a escuchar quién nos saluda. Buenas tardes.
4: Muy buenas tardes, Charalá Estéreo. Les saluda a mi María Sanabria, acá en la vereda Santa Clara, del corregimiento de Cincelada. Haga un favor, regáleme la canción La Lengua Chismosa, de Jorge Veloso. Muchas gracias.
1: Bueno, Luis María, con mucho gusto, gracias a usted por reportarnos su sintonía, Dios lo bendiga.
5: Es tan amable, ¿me puedes hacer el favor, me regala la canción El Restaurante? Y un saludito muy especial para todos los fieles oyentes de la emisora Charalá Estéreo, con este bonito programa de regreso al rancho, sin palabras. Un saludito muy especial para los oyentes de la vereda El Batán, allá para todos los fieles oyentes que por ahí me han saludado, que sigan saludando, sigan reportando sintonía, que eso es muy bonito oírlos, escucharlos, que apoyan a nuestra bonita emisora. Un saludito muy especial para don Benito, el Naranjal Alto, que si hizo caso de coger el café verde y dejar el maduro, que cómo le fue con esa cogida de café en el día de hoy. Gracias, muy amable, bendiciones para ti, con una feliz semana, adiós, adiós.
1: Bueno, adiós, adiós, señora Cita, claro que sí, saludito por allá a todos los habitantes de la hermosa vereda El Batán, también fieles oyentes de Charalá Estéreo, y bueno, don Benito, cuéntenos ahí cómo fue esa cogida de café. Dijo doña Arcita que cogiera disque los verdes y dejara las maduras. Yo no sé cómo será eso, yo ahí sí no entendí, pero bueno. Muchas gracias, señora Arcita, por el reporte de sintonía. Bueno, por aquí nos dicen gracias por recordarnos a los que nos dedicamos al ordeño, los que salimos del corral oliendo a, no les digo qué es lo que dice ahí. Regáleme la canción El Llanerazo, le habló Manuel Celis. Claro que sí, don Manuel, con mucho gusto. Ahí estamos en la tareita de recordarlos y enviarles ese saludo especial. Por aquí nos dice, nos saluda y nos solicitan El Sargento Mendieta, este tema musical. Señor Rosalba, buenas tardes.
6: Muy buenas tardes, señorita Natalia.
1: Ah, caramba, no es la señora Rosalba.
6: Habla aquí con Ubaldo Suárez de la vereda de la Rayana Baja. Para enviar un saludo a todos de la vereda de La Rayana, a los de La Rayana Alto, especialmente a Heriberto Naranjo, y a Chalala, al señor Eduardo Santos. Ya que la hora y me coloca la canción El Besito con Chimú. Muchas gracias.
1: ¿El besito cómo? Bueno, claro que sí, con mucho gusto. Saludo a nuestro fiel oyente Eduardo Santos y a todos los habitantes de la vereda Arrayana. Aló, buenas tardes. Aló.
7: Aló.
1: Sí, don Rodney.
7: Sí, señora.
1: ¿Cómo le va?
7: Todo bien, todo bien.
1: Por aquí para extrañándolo.
7: Por ahí un saludito.
1: A ver, sí, señor, cuéntenos.
7: Hágame el favor para saludar a todos los de Cincelada y Ocamonte, Riachuelo y Coromoro, y en especial a don Benito Cárdenas, y me regala la canción El Bondadoso.
1: El Bondadoso, listo, don Rey, con mucho gusto. Ah, Dios bueno. Lo bendiga. Gracias por reportarse.
7: Muchas gracias.
1: Bueno,
7: buenas tardes.
1: Chao, chao. Muy bien, vean, los oyentes están atendiendo el llamado, ellos son ahí, sí ve que están fielmente conectados, por eso yo siempre saludo a todos aquellos que a veces no se reportan, pero que uno sabe que están ahí escuchando, así que para todos ustedes sigan ahí muy pegaditos a su emisora amiga, que aquí a todos los tratamos de tener en cuenta. Bueno, saludito ahí para la señora Eumelia también, fiel oyente. Bueno, continuamos con más mensajes. Por aquí nos saludan desde Normandía, nos solicitan Golpes en el Corazón de los Tigres del Norte. Por aquí hay una canción de Marco Antonio Solís, Tiempo para ti, solo tiempo para ti. Desde Arrayana, muy buenas tardes.
8: Buenas tardes, para saludar a todos los obreros que ya están llegando a sus casas. Que les haya caído bien y que me regala la canción Cruz de Palo de los Rayos. Muchísimas gracias, chao.
1: Listo, don Robinson, chao, chao, Dios lo bendiga. Flor Ríos, buenas tardes.
9: Listo, Natalia, buenas tardes, hágame el favor y me coloque la canción Linda del Heredero con Flor León de aquí la vereda de Nemisaque. Gracias, que tenga buena tarde.
1: Bueno, igualmente, señora Flor, saludos a todos los habitantes de Nemisaque. Gracias a todos por sus reportes de sintonía, Dios los bendiga. Nos vamos con música, ya viene el espacio de los cumpleañeros y hoy nuevamente tenemos bastante, así que ya saben, me tienen ahí paciencita, pero a todos los vamos a complacer. Viene este tema de Jesse Uribe, Dulce Pecado.

0: 4:30 p.m.
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0: Muy bien, llega ese momento especial para enviar un saludo de felicitación a todas aquellas personas que hoy se encuentran cumpliendo un año más de vida. Iniciamos saludando a la niña Marjorie Lizette Sanabria Durán en la vereda Arrayana, en la celebración de sus 4 años de vida. Feliz cumpleaños, mi princesa hermosa, hoy celebramos tus 4 añitos y le doy gracias a Dios por el regalo tan maravilloso que eres. Que nunca pierdas esa sonrisa tan linda y que Dios te llene de salud, amor y mucha felicidad. Te amo con todo mi corazón, de parte de tu abuela Carmen Martínez Báez.
1: Te amo. Y no lo digo como palabra suelta, lo digo como algo que me sostiene por dentro.
0: Saludamos nuevamente a la niña Marjorie Lizette Sanabria Durán en la vereda Arrayana. Chiquita hermosa, hoy queremos recordarte lo mucho que te amamos y lo agradecidos que estamos con Dios por el regalo de tu vida. Eres nuestro mayor orgullo y una de las razones más hermosas para agradecerle a nuestro Padre Celestial y a mamita María. Fuiste diseñada por Dios con un plan perfecto, con talentos únicos y con una luz especial. Nunca dudes de nuestro gran amor. Feliz cumpleaños, hija. Te amamos. Tus padres, Fernando Sanabria Martínez y Yolanda Durán Ojeda. Felicitamos nuevamente en la vereda Arrayana a la niña Marjorie Lizette Sanabria Durán. Hija, hoy es un día muy especial porque celebramos tu vida y damos gracias a Dios por ti. Eres nuestro orgullo y la fuerza y motivación más grande para seguir adelante. Que Dios te bendiga siempre, te guíe en cada paso que des y te llene de felicidad, salud y muchos sueños por cumplir. Feliz cumpleaños, hija de mi corazón. Son los mejores deseos de tus padres, Fernando Sanabria y Yolanda Durán. Saludamos ahora en la vereda Salitre al señor Pablo Antonio Monsalve. Más que celebrar un cumpleaños, celebramos todo lo que eres para nuestra familia. Gracias por cada esfuerzo, por estar presente a tu manera y por todo lo que haces para que a los que amas no les falte tu apoyo. Deseamos que la vida te regale muchos momentos para disfrutar, nuevos motivos para sonreír y la tranquilidad de saber que tienes una familia que te quiere y te acompaña. Feliz cumpleaños, que este nuevo año de vida llegue con cosas buenas y momentos que podamos compartir juntos. Son los deseos de su esposa Sandra Milena y sus hijos Carolina, Lady y Pedro. Muchas felicitaciones en la vereda Salitre para el señor Pablo Antonio Monsalve. Saludamos nuevamente a la niña Marjorie Lizette Sanabria Durán en la vereda Arrayana. Qué bonito es tenerte en nuestras vidas y poder acompañarte mientras vas creciendo, descubriendo el mundo y llenando de alegría cada momento. Eres una niña muy especial y nos encanta verte sonreír, aprender y perseguir tus sueños. Deseamos que este nuevo año esté lleno de aventuras bonitas, juegos, aprendizajes y momentos que hagan muy feliz tu corazón. Nunca olvides cuánto te queremos y lo orgullosos que nos sentimos de ti. Disfruta muchísimo tu día, princesa, te mandamos un abrazo enorme y todo nuestro amor. Con mucho cariño, tu nonita Carmen Martínez Báez. Felicitamos en la vereda Naranjal Alto a la señora Mónica Cárdenas Velandia. En este día tan especial queremos decirte cuánto te amamos y lo agradecidos que estamos con Dios por tu vida. Gracias por ser una madre ejemplar, una mujer luchadora, llena de amor y de fuerza. Gracias por cada consejo, por cada abrazo y por enseñarnos que con fe y amor todo se puede. Que Dios te bendiga con mucha salud, alegría y muchos años más a nuestro lado. Que nunca te falten motivos para sonreír porque tú te mereces todo lo bonito de este mundo. Te amamos con todo el corazón. Son los mejores deseos de tus hijos Karen Nocua y Edwin Nocua, también de tu compañero de vida Nelson Nocua. Muchas felicitaciones en la vereda Naranjal Alto para la señora Mónica Cárdenas Velandia. Saludamos nuevamente en la vereda Arrayana a la niña Marjorie Lizette Sanabria Durán. Hoy cumples años y me alegra muchísimo poder celebrar contigo esta etapa tan bonita de tu vida. Verte crecer, aprender y convertirte en una niña tan especial es un regalo para todos los que te queremos. Espero que hoy tengas un día lleno de risas, juegos, sorpresas y mucho cariño. Sigue siendo esa niña alegre, espontánea y llena de sueños que tanto queremos. Te quiero muchísimo, mi princesa. Son los deseos de su tía Rubiela Sanabria Martínez y de su primo Juan Sebastián.

Felicitamos en la vereda Batán a Víctor Ricardo Amarocho Merchan. Feliz cumpleaños, querido sobrino. Hoy queremos celebrar tu vida y recordarte lo especial que eres para nuestra familia. Nos alegra verte alcanzar tus metas y construir poco a poco tu propio camino. Que este nuevo año venga acompañado de buenas oportunidades, momentos inolvidables y muchas razones para sentirte orgulloso de quién eres. Disfruta mucho tu día, recibe un abrazo enorme y nunca dejes de luchar por aquello que sueñas. Que sean muchos años más de vida, alegrías y experiencias bonitas. Son los deseos de su tío José Manuel Merchan. Muchas felicitaciones en la vereda Batán para Víctor Ricardo Amarocho Merchan. Saludamos nuevamente a la niña Marjorie Lisette Sanabria Durán en Cincelada, vereda La Olla, la vereda Rayana, en la celebración de sus 4 años de vida. Feliz cumpleaños, mi princesa hermosa. Hoy celebramos tus 4 añitos y le doy gracias a Dios por el regalo tan maravilloso que eres. Que nunca pierdas esa sonrisa tan linda y que Dios te llene de salud, amor y mucha felicidad. Te amo con todo mi corazón. Son los deseos de tu abuela Carmen Báez.

Felicitamos una vez más a la niña Marjorie Lisette Sanabria Durán en la vereda Arrayana. Hoy celebramos con muchísima alegría tus 4 añitos de vida. Eres una niña maravillosa que llena nuestra familia de amor, sonrisas y felicidad. Que Dios te bendiga siempre, te cuide en cada paso y haga realidad cada uno de tus sueños. Nunca pierdas esa dulzura, tu inocencia y esa hermosa sonrisa que ilumina nuestros corazones. Con todo nuestro amor, un abrazo y miles de besitos de parte de tu abuelo Tito Durán, tus tíos Luis Antonio y Carlos Alberto Durán, tus primos Adriana, Diego, Jessica y Natalie Durán, y también toda tu familia. Te queremos muchísimo, princesa.

0: Muy bien, ya son las 4 de la tarde, 46 minutos. Así concluimos este espacio dedicado a nuestros queridos protagonistas del día, enviando nuevamente un saludo muy especial para todos ellos, para Víctor Ricardo, Amarocho Merchán, en la vereda Batán, en la vereda Salitre, para el señor Pablo Antonio Monsalve, para la niña Marjorie Lisette Sanabria Durán, en la vereda Arrayana, y también para la señora Mónica Cárdenas Velandia, en la vereda Naranjal Alto. Que Dios los bendiga y les conceda muchos años más, llenos de vida, salud, amor y muchos momentos felices junto a todos sus seres amados. Son los deseos de su emisora amiga Charalá Estéreo y también de los patrocinadores de este espacio, Javi Burger y Panadería Santino.
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0: Esta es la hora, 5 de la tarde.
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Muy bien, ya son las 5 de la tarde, 18 minutos. Continuamos en este su espacio de Regreso al Rancho, que llega gracias al patrocinio de Muebles Center y Mercantil del Hogar, El Doble Poder. 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

0: 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Bueno, les cuento que por aquí tenemos un nuevo reporte de sintonía, esta vez desde Vereda Carrillo. Muy buenas tardes.
1: Hola, señora Natalia, muy buenas tardes. Habla la tercera Leonaca de la Vereda Carrillo. Señora Natalia, ¿me puede hacer el favor de saludarme en Santa Rosa a mi cuñada Ana Belén Carrizosa, a mi sobrino Alexis, a su esposa, a la comadre Zulima Acevedo, a la amiga Lucila Sarmiento, a la amiga Noemí, que se me escapa su apellido, a la familia Carrizosa León, Ríos Carrizosa, Blanco Carrizosa, Carrizosa Romero, en fin, para todos los oyentes de Charalá Estéreo, también al señor Benito, a la señora Virginia Torres, que son fieles oyentes de la emisora. También me hace el favor y me saluda a toda la comunidad de Charalá, los que escuchan a Charalá Estéreo. Y a los que no, también dijo Don Benito, ¿no? Me hace el favor y me regala la canción Año y Medio. Muchas gracias, muy amable, feliz y bendecida tarde.
0: Bueno, una feliz y bendecida tarde también. Y ahora Luz Estela León desde Carrillo. Gracias por esos saluditos para todos los fieles oyentes de Charalá Estéreo.
2: Muy buenas tardes, señorita Natalia, ¿cómo está? Yo tan feliz, me regalara la canción El Hijo del Pueblo. No sé quién lo canta, o lo puedo saber, pero... Gracias, José. Buenas tardes.
0: Bueno, buena tarde, chao, chao. Señora Graciela, El Hijo del Pueblo, lo canta el gran Vicente Fernández. Muy bien, ya son las 5 de la tarde, 19 minutos. Es momento de ir con información importante, así que mucha atención. Les recordamos el ganador del bono Hogar Juvenil Campesino de este martes 15 de septiembre, fue el número 273-273, ganador bono Hogar Juvenil Campesino. Atención, se extravió en días pasados una billetera color café con los documentos pertenecientes al señor Edgar Gutiérrez. Se pide el favor a quien la haya encontrado o sepa de su paradero comunicarse al 320-214-5829, 320-214-5829, o llevarla de la empresa Domipienta. Se ofrece gratificación. Se extravió una billetera color café con los documentos pertenecientes al señor Edgar Gutiérrez. Servicio social, se necesita de manera urgente al señor Juan de Jesús Cuta de la vereda Cobaría. Por favor, comunicarse con la señora María Socorro Camacho al 312-531-4510 de carácter urgente. Se necesita al señor Juan de Jesús Cuta de la vereda Cobaría. El presidente de la Junta de Acción Comunal de la vereda Aguabuena invita a todos los suscriptores y a la Junta Directiva del Acueducto del Progreso a una reunión este domingo 20 de septiembre a las 9 de la mañana en la Casa de la Cultura. Por favor, no faltar, ya que se tratarán temas de suma importancia. La Junta Directiva de la vereda Nemisaque invita a toda la comunidad a participar en una jornada de trabajo este sábado 19 de septiembre. Trabajo que se realizará por sectores, desde el Puente El Cedro hasta llegar a la escuela, Loma de la Finca del señor Eustaquio Gómez hasta la escuela y Finca Campo Hermoso hasta la escuela. Se hará almuerzo comunitario en la escuela. Se pide el favor a las personas que van a colaborar con la legumbre llevarla en horas de la mañana o comunicarse con la vicepresidenta, tesorera o secretaria. Se agradece su participación. Se informa que para mañana viernes 18 de septiembre hay corte de luz programado en la vereda Tinagá y el sector de la vereda Grima Baja y Alta en Charalá, a partir de las 8 de la mañana y hasta las 4 de la tarde. Aviso importante, el Centro Médico El Consultor de la Salud, el doctor Armando Estupiñán, informa a toda la comunidad que estarán atendiendo el 25, 26 y 27 de septiembre en Coromoro y Cincelada. Viernes 25 de septiembre, Cincelada, casa de la señora Alicia Báez en la mañana, y a las 11 en la finca Las Moras del señor Manuel Espinosa en Santa Clara. En la tarde, Naranjal y Los Atillos. Sábado 26 en Los Pinos, Guachavita, El Fical en la mañana y en la tarde en Coromoro. Domingo 27 de septiembre en Coromoro, donde la señora Zenaida Cárdenas en el restaurante J. Si desean una cita en la vereda para el día sábado, pueden comunicarse al 312-477-4488. 312-477-4488. Consulta totalmente gratis por la compra de medicamentos. La Alcaldía Municipal de Coromoro, a través de la Secretaría de Planeación y Obras Públicas y la Ingeniera Ambiental, invita a los líderes comunales, presidentes de juntas de acción comunal y presidentes de acueductos a participar en este importante espacio sobre gestión del cambio climático, desarrollo bajo en carbono y resiliencia al clima. El próximo viernes 25 de septiembre a las 9 de la mañana en la Alcaldía Municipal de Coromoro, cuarto piso. Su participación es muy importante para seguir construyendo un Coromoro sostenible y resiliente. 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Información pastoral, parroquia Nuestra Señora de los Dolores, Eucaristía y Fiesta de San Isidro en Las Veredas, para este sábado 19 en la ermita, 3 de la tarde, casa de Pablo Rivera y familia. Domingo 20, Anacal Alto, 2 de la tarde en el Salón Comunal. Lunes 21 en la vereda Ture, 10 de la mañana en la escuela. Y a las 2 de la tarde en la vereda Salina, casa de Ramiro Acevedo y familia. Jueves 24 en el Llano, a las 10 de la mañana en la escuela. Y a las 2 de la tarde en la vereda Chagres, en la escuela también. Sábado 19 de septiembre, 10 de la mañana, Eucaristía en Anacal Bajo y Arrayana Baja, en casa de Fabiola Verdugo y familia. Jornada de aseo en el cementerio para el mes de septiembre corresponde a Arrayana Alta, Arrayana Baja y Árbol Solo. Finalizamos con información pastoral de la parroquia Nuestra Señora de Monguí. Para este viernes 18 de septiembre, jornada de confesiones en el templo. Domingo 20, Eucaristías en el templo en los horarios habituales. 8 de la mañana, encuentro Escuela de Jesús, Querigma. 4 de la tarde, Eucaristía en la Siberia. Venta de lechona, hogar juvenil campesino en el atrio de la iglesia para este domingo 20 de septiembre a partir de las 7 de la mañana. Recuerden que es hecha con cerdos criados en el hogar y que apoyan una bonita causa. 5 de la tarde a 25 minutos, tenemos nuevos reportes de sintonía. Saludo especial para Miriam Martínez desde El Llano y también para saludar por aquí a toda la gente de Riachuelo y en especial la vereda San Cayetano, a mis padres Francisco Rincón y Luzmila Parra. Nos solicitan una canción de Wilson y Esteban. Atentamente, Liliana Esperanza Rincón desde Bogotá. Saludito hasta la hermosa capital. Son las 5 de la tarde, 25 minutos. Continuamos con más programación musical. Viene este tema de Los Tigres del Norte, Golpes en el Corazón.

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1: Hora exacta, 5 de la tarde y 30.
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1: Compe, ¿qué es la vida de aquella muchacha del Chimú?
2: Pues

0: 5 de la tarde, 42 minutos. Llegamos al final de este su espacio de Regreso al Rancho, que fue traído a ustedes gracias al patrocinio de Muebles Center y Mercantil del Hogar El Doble Poder, ubicado en la carrera 14 con calle 22, vía la Casa de Mercado, con grandes promociones en lencería, electrodomésticos, todo para el buen descanso y, por supuesto, para su hogar. 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Así que es la invitación a esta hora y el agradecimiento para todas las personas que ya nos han colaborado. 5 de la tarde, 44 minutos, agradeciendo como siempre la fiel sintonía de todos los oyentes que nos escuchan a través de las diferentes plataformas, a todos aquellos que se reportan con un mensaje, con una nota de voz, con una llamada, y a todos los que no también, que son la gran mayoría, pero están ahí fielmente sintonizados a su emisora amiga. Mil disculpas por los temas musicales que no alcanzamos a colocar, teníamos desde temprano varios en lista, tuvimos mucha participación en la tarde de hoy, lo cual nos encanta, pero por un lado pues no nos alcanza el tiempo para complacerlos a todos, así que mil disculpas. Ya es momento de ir con nuestro Santo Rosario para la preparación y entrar ya en modo oración para la transmisión de la Eucaristía, que hoy va desde la parroquia Nuestra Señora del Rosario de Riachuelo. Así que la invitación para que se queden muy bien sintonizados. Recordamos también que después de este espacio viene hoy jueves el Buzón del Amor con los temas románticos favoritos de la época y más en este mes de amor y amistad. No siendo más, los acompaño con todo el gusto, Natalia Valentina Balbuena, y si Dios permite, nos escucharemos en una próxima ocasión. Que Dios los bendiga.
1: Por la señal de la Santa Cruz de nuestros enemigos, líbranos, Señor Dios nuestro. En el nombre del Padre, y del Hijo, y del Espíritu Santo. Amén. Vamos a contemplar los misterios luminosos.
2: Primer misterio de luz: el bautismo de nuestro Señor Jesucristo en el río Jordán. Padre nuestro que estás en el cielo, santificado sea tu nombre. Venga a nosotros tu reino. Hágase tu voluntad, así en la tierra como en el cielo.
3: Danos hoy nuestro pan de cada día. Perdona nuestras ofensas, como también nosotros perdonamos a los que nos ofenden. No nos dejes caer en tentación, y líbranos del mal.
2: Dios te salve María, llena eres de gracia. El Señor es contigo. Bendita tú eres entre todas las mujeres, y bendito es el fruto de tu vientre, Jesús.
4: Santa María, Madre de Dios, ruega por nosotros, pecadores, ahora y en la hora de nuestra muerte. Amén.
2: Dios te salve María, llena eres de gracia. El Señor es contigo. Bendita tú eres entre todas las mujeres, y bendito es el fruto de tu vientre, Jesús.
4: Santa María, Madre de Dios, ruega por nosotros, pecadores, ahora y en la hora de nuestra muerte. Amén.
2: Dios te salve María, llena eres de gracia. El Señor es contigo. Bendita tú eres entre todas las mujeres, y bendito es el fruto de tu vientre, Jesús.
4: Santa María, Madre de Dios, ruega por nosotros, pecadores, ahora y en la hora de nuestra muerte. Amén.
2: Dios te salve María, llena eres de gracia. El Señor es contigo. Bendita tú eres entre todas las mujeres, y bendito es el fruto de tu vientre, Jesús.
4: Santa María, Madre de Dios, ruega por nosotros, pecadores, ahora y en la hora de nuestra muerte. Amén.
2: Dios te salve María, llena eres de gracia. El Señor es contigo. Bendita tú eres entre todas las mujeres, y bendito es el fruto de tu vientre, Jesús.
4: Santa María, Madre de Dios, ruega por nosotros, pecadores, ahora y en la hora de nuestra muerte. Amén.
2: Dios te salve María, llena eres de gracia. El Señor es contigo. Bendita tú eres entre todas las mujeres, y bendito es el fruto de tu vientre, Jesús.
4: Santa María,
5: Madre de Dios, ruega por nosotros pecadores, ahora y en la hora de nuestra muerte. Amén.
2: Dios te salve María, llena eres de gracia, el Señor es contigo, bendita tú eres entre todas las mujeres, y bendito es el fruto de tu vientre Jesús.
5: Santa María, Madre de Dios, ruega por nosotros pecadores, ahora y en la hora de nuestra muerte. Amén.
2: Dios te salve María, llena eres de gracia, el Señor es contigo, bendita tú eres entre todas las mujeres, y bendito es el fruto de tu vientre Jesús.
5: Santa María, Madre de Dios, ruega por nosotros pecadores, ahora y en la hora de nuestra muerte. Amén.
2: Dios te salve María, llena eres de gracia, el Señor es contigo, bendita tú eres entre todas las mujeres, y bendito es el fruto de tu vientre Jesús.
5: Santa María, Madre de Dios, ruega por nosotros pecadores, ahora y en la hora de nuestra muerte. Amén.
2: Dios te salve María, llena eres de gracia, el Señor es contigo, bendita tú eres entre todas las mujeres, y bendito es el fruto de tu vientre Jesús.
5: Santa María, Madre de Dios, ruega por nosotros pecadores, ahora y en la hora de nuestra muerte. Amén.
2: Gloria al Padre, al Hijo y al Espíritu Santo.
5: Como era en el principio, ahora y siempre, por los siglos de los siglos. Amén.
2: Segundo misterio, la autorrevelación de nuestro Señor en las bodas de Caná.
1: Padre nuestro que estás en el cielo, santificado sea tu nombre. Venga a nosotros tu reino. Hágase tu voluntad, así en la tierra como en el cielo.
6: Danos hoy nuestro pan de cada día. Perdona nuestras ofensas, como también nosotros perdonamos a los que nos ofenden. No nos dejes caer en tentación y líbranos del mal.
1: Dios te salve María, llena eres de gracia. El Señor es contigo. Bendita tú eres entre todas las mujeres, y bendito es el fruto de tu vientre Jesús.
6: Santa María, Madre de Dios, ruega por nosotros pecadores, ahora y en la hora de nuestra muerte. Amén.
1: Dios te salve María, llena eres de gracia, el Señor es contigo. Bendita tú eres entre todas las mujeres, y bendito es el fruto de tu vientre Jesús.
6: Santa María, Madre de Dios, ruega por nosotros pecadores, ahora y en la hora de nuestra muerte. Amén.
1: Dios te salve María, llena eres de gracia, el Señor es contigo. Bendita tú eres entre todas las mujeres, y bendito es el fruto de tu vientre Jesús.
6: Santa María, Madre de Dios, ruega por nosotros pecadores, ahora y en la hora de nuestra muerte. Amén.
1: Dios te salve María, llena eres de gracia, el Señor es contigo. Bendita tú eres entre todas las mujeres, y bendito es el fruto de tu vientre Jesús.
6: Santa María, Madre de Dios, ruega por nosotros pecadores, ahora y en la hora de nuestra muerte. Amén.
1: Dios te salve María, llena eres de gracia, el Señor es contigo. Bendita tú eres entre todas las mujeres, y bendito es el fruto de tu vientre Jesús.
6: Santa María, Madre de Dios, ruega por nosotros pecadores, ahora y en la hora de nuestra muerte. Amén.
1: Dios te salve María, llena eres de gracia, el Señor es contigo. Bendita tú eres entre todas las mujeres, y bendito es el fruto de tu vientre Jesús.
6: Santa María, Madre de Dios, ruega por nosotros pecadores, ahora y en la hora de nuestra muerte. Amén.
1: Dios te salve María, llena eres de gracia, el Señor es contigo. Bendita tú eres entre todas las mujeres, y bendito es el fruto de tu vientre Jesús.
6: Santa María, Madre de Dios, ruega por nosotros pecadores, ahora y en la hora de nuestra muerte. Amén.
1: Dios te salve María, llena eres de gracia, el Señor es contigo. Bendita tú eres entre todas las mujeres, y bendito es el fruto de tu vientre Jesús.
6: Santa María, Madre de Dios, ruega por nosotros pecadores, ahora y en la hora de nuestra muerte. Amén.
1: Dios te salve María, llena eres de gracia, el Señor es contigo. Bendita tú eres entre todas las mujeres, y bendito es el fruto de tu vientre Jesús.
6: Santa María, Madre de Dios, ruega por nosotros pecadores, ahora y en la hora de nuestra muerte. Amén.
1: Dios te salve María, llena eres de gracia, el Señor es contigo. Bendita tú eres entre todas las mujeres, y bendito es el fruto de tu vientre Jesús.
6: Santa María, Madre de Dios, ruega por nosotros pecadores, ahora y en la hora de nuestra muerte. Amén.
1: Gloria al Padre, y al Hijo, y al Espíritu Santo.
6: Como era en el principio, ahora y siempre, por los siglos de los siglos. Amén.
2: Tercer misterio, el anuncio del reino de Dios y el llamado a la conversión.
7: Padre nuestro, que estás en el cielo, santificado sea tu nombre. Venga a nosotros tu reino. Hágase tu voluntad en la tierra como en el cielo.
5: Danos hoy nuestro pan de cada día. Perdona nuestras ofensas, como también nosotros perdonamos a los que nos ofenden. No nos dejes caer en tentación y líbranos del mal.
7: Dios te salve María, llena eres de gracia. El Señor es contigo. Bendita tú eres entre todas las mujeres y bendito es el fruto de tu vientre Jesús.
5: Santa María, Madre de Dios, ruega por nosotros pecadores,
8: ahora y en la hora de nuestra muerte. Amén.
9: Dios te salve María, llena eres de gracia, el Señor es contigo. Bendita tú eres entre todas las mujeres, y bendito es el fruto de tu vientre Jesús.
8: Santa María, Madre de Dios, ruega por nosotros pecadores, ahora y en la hora de nuestra muerte. Amén.
9: Dios te salve María, llena eres de gracia, el Señor es contigo. Bendita tú eres entre todas las mujeres, y bendito es el fruto de tu vientre Jesús.
8: Santa María, Madre de Dios, ruega por nosotros pecadores, ahora y en la hora de nuestra muerte. Amén.
9: Dios te salve María, llena eres de gracia, el Señor es contigo. Bendita tú eres entre todas las mujeres, y bendito es el fruto de tu vientre Jesús.
8: Santa María, Madre de Dios, ruega por nosotros pecadores, ahora y en la hora de nuestra muerte. Amén.
9: Dios te salve María, llena eres de gracia, el Señor es contigo. Bendita tú eres entre todas las mujeres, y bendito es el fruto de tu vientre Jesús.
8: Santa María, Madre de Dios, ruega por nosotros pecadores, ahora y en la hora de nuestra muerte. Amén.
9: Dios te salve María, llena eres de gracia, el Señor es contigo. Bendita tú eres entre todas las mujeres, y bendito es el fruto de tu vientre Jesús.
8: Santa María, Madre de Dios, ruega por nosotros pecadores, ahora y en la hora de nuestra muerte. Amén.
9: Dios te salve María, llena eres de gracia, el Señor es contigo. Bendita tú eres entre todas las mujeres, y bendito es el fruto de tu vientre Jesús.
8: Santa María, Madre de Dios, ruega por nosotros pecadores, ahora y en la hora de nuestra muerte. Amén.
9: Dios te salve María, llena eres de gracia, el Señor es contigo. Bendita tú eres entre todas las mujeres, y bendito es el fruto de tu vientre Jesús.
8: Santa María, Madre de Dios, ruega por nosotros pecadores, ahora y en la hora de nuestra muerte. Amén.
9: Dios te salve María, llena eres de gracia, el Señor es contigo. Bendita tú eres entre todas las mujeres, y bendito es el fruto de tu vientre Jesús.
8: Santa María, Madre de Dios, ruega por nosotros pecadores, ahora y en la hora de nuestra muerte. Amén.
9: Dios te salve María, llena eres de gracia, el Señor es contigo. Bendita tú eres entre todas las mujeres, y bendito es el fruto de tu vientre Jesús.
8: Santa María, Madre de Dios, ruega por nosotros pecadores, ahora y en la hora de nuestra muerte. Amén.
9: Gloria al Padre, al Hijo y al Espíritu Santo,
10: como era en el principio, ahora y siempre, por los siglos de los siglos. Amén.
2: Cuarto misterio, la transfiguración de nuestro Señor. Padre nuestro que estás en el cielo, santificado sea tu nombre. Venga a nosotros tu reino. Hágase tu voluntad, así en la tierra como en el cielo.
3: Danos hoy nuestro pan de cada día. Perdona nuestras ofensas, como también nosotros perdonamos a los que nos ofenden. No nos dejes caer en tentación, y líbranos del mal.
2: Dios te salve María, llena eres de gracia, el Señor es contigo. Bendita tú eres entre todas las mujeres, y bendito es el fruto de tu vientre Jesús.
8: Santa María, Madre de Dios, ruega por nosotros pecadores, ahora y en la hora de nuestra muerte. Amén.
2: Dios te salve María, llena eres de gracia, el Señor es contigo. Bendita tú eres entre todas las mujeres, y bendito es el fruto de tu vientre Jesús.
8: Santa María, Madre de Dios, ruega por nosotros pecadores, ahora y en la hora de nuestra muerte. Amén.
2: Dios te salve María, llena eres de gracia, el Señor es contigo. Bendita tú eres entre todas las mujeres, y bendito es el fruto de tu vientre Jesús.
8: Santa María, Madre de Dios, ruega por nosotros pecadores, ahora y en la hora de nuestra muerte. Amén.
2: Dios te salve María, llena eres de gracia, el Señor es contigo. Bendita tú eres entre todas las mujeres, y bendito es el fruto de tu vientre Jesús.
8: Santa María, Madre de Dios, ruega por nosotros pecadores, ahora y en la hora de nuestra muerte. Amén.
2: Dios te salve María, llena eres de gracia, el Señor es contigo. Bendita tú eres entre todas las mujeres, y bendito es el fruto de tu vientre Jesús.
8: Santa María, Madre de Dios, ruega por nosotros pecadores, ahora y en la hora de nuestra muerte. Amén.
2: Dios te salve María, llena eres de gracia, el Señor es contigo. Bendita tú eres entre todas las mujeres, y bendito es el fruto de tu vientre Jesús.
8: Santa María, Madre de Dios, ruega por nosotros pecadores, ahora y en la hora de nuestra muerte. Amén.
2: Dios te salve María, llena eres de gracia, el Señor es contigo. Bendita tú eres entre todas las mujeres, y bendito es el fruto de tu vientre Jesús.
8: Santa María, Madre de Dios, ruega por nosotros pecadores, ahora y en la hora de nuestra muerte. Amén.
2: Dios te salve María, llena eres de gracia, el Señor es contigo. Bendita tú eres entre todas las mujeres, y bendito es el fruto de tu vientre Jesús.
8: Santa María, Madre de Dios, ruega por nosotros pecadores, ahora y en la hora de nuestra muerte. Amén.
2: Dios te salve María, llena eres de gracia, el Señor es contigo. Bendita tú eres entre todas las mujeres, y bendito es el fruto de tu vientre, Jesús.
11: Santa María, Madre de Dios, ruega por nosotros pecadores, ahora y en la hora de nuestra muerte. Amén.
2: Dios te salve María, llena eres de gracia, el Señor es contigo. Bendita tú eres entre todas las mujeres, y bendito es el fruto de tu vientre Jesús.
11: Santa María, Madre de Dios, ruega por nosotros pecadores, ahora y en la hora de nuestra muerte. Amén.
2: Gloria al Padre, al Hijo y al Espíritu Santo.
11: Como era en el principio, ahora y siempre, por los siglos de los siglos. Amén.
2: Quinto misterio, la institución de la Sagrada Eucaristía.
12: Padre nuestro que estás en el cielo, santificado sea tu nombre. Venga a nosotros tu reino. Hágase tu voluntad, así en la tierra como en el cielo.
6: Danos hoy nuestro pan de cada día. Perdona nuestras ofensas, como también nosotros perdonamos a los que nos ofenden. No nos dejes caer en tentación y líbranos del mal.
12: Dios te salve María, llena eres de gracia. El Señor es contigo. Bendita tú eres entre todas las mujeres y bendito es el fruto de tu vientre Jesús.
6: Santa María, Madre de Dios, ruega por nosotros pecadores, ahora y en la hora de nuestra muerte. Amén.
12: Dios te salve María, llena eres de gracia. El Señor es contigo. Bendita tú eres entre todas las mujeres, y bendito es el fruto de tu vientre Jesús.
6: Santa María, Madre de Dios, ruega por nosotros pecadores, ahora y en la hora de nuestra muerte. Amén.
12: Dios te salve María, llena eres de gracia. El Señor es contigo. Bendita tú eres entre todas las mujeres, y bendito es el fruto de tu vientre Jesús.
6: Santa María, Madre de Dios, ruega por nosotros pecadores, ahora y en la hora de nuestra muerte. Amén.
12: Dios te salve María, llena eres de gracia. El Señor es contigo. Bendita tú eres entre todas las mujeres, y bendito es el fruto de tu vientre Jesús.
6: Santa María, Madre de Dios, ruega por nosotros pecadores, ahora y en la hora de nuestra muerte. Amén.
12: Dios te salve María, llena eres de gracia. El Señor es contigo. Bendita tú eres entre todas las mujeres, y bendito es el fruto de tu vientre Jesús.
6: Santa María, Madre de Dios, ruega por nosotros pecadores, ahora y en la hora de nuestra muerte. Amén.
12: Dios te salve María, llena eres de gracia, el Señor es contigo. Bendita tú eres entre todas las mujeres, y bendito es el fruto de tu vientre Jesús.
6: Santa María, Madre de Dios, ruega por nosotros pecadores, ahora y en la hora de nuestra muerte. Amén.
12: Dios te salve María, llena eres de gracia, el Señor es contigo. Bendita tú eres entre todas las mujeres, y bendito es el fruto de tu vientre Jesús.
6: Santa María, Madre de Dios, ruega por nosotros pecadores, ahora y en la hora de nuestra muerte. Amén.
12: Dios te salve María, llena eres de gracia, el Señor es contigo. Bendita tú eres entre todas las mujeres, y bendito es el fruto de tu vientre Jesús.
6: Santa María, Madre de Dios, ruega por nosotros pecadores, ahora y en la hora de nuestra muerte. Amén.
12: Dios te salve María, llena eres de gracia, el Señor es contigo. Bendita tú eres entre todas las mujeres, y bendito es el fruto de tu vientre Jesús.
6: Santa María, Madre de Dios, ruega por nosotros pecadores, ahora y en la hora de nuestra muerte. Amén.
12: Dios te salve María, llena eres de gracia, el Señor es contigo. Bendita tú eres entre todas las mujeres, y bendito es el fruto de tu vientre Jesús.
6: Santa María, Madre de Dios, ruega por nosotros pecadores, ahora y en la hora de nuestra muerte. Amén.
12: Gloria al Padre, y al Hijo, y al Espíritu Santo.
6: Como era en el principio, ahora y siempre, por los siglos de los siglos. Amén.
13: Esta es la hora, 6:00 p.m. Y uno.
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0: descanso eterno de Óscar Aguirre en su primer día de novenario, de Simmi Deri en su primer día de novenario, de Mercedes Méndez Poveda, de José Desiderio Acevedo Torres, de Marcelino Villamil, de Olivia López de Villamil, de José Antonio Reyes Rincón, de Estefanía Gómez de Urrea, de Abelardo García, del presbítero Eduardo Vargas Sierra, los fallecidos de la familia Zambrano Estupiñán, Gustavo Ruiz Merchán, al cumplir 8 meses de fallecido, José Antonio Zapata Medina, Lalo García Castro, Hilda Valderrama de Moreno, al cumplir 10 meses de fallecida, María Patrocinia Mejía de Bautista, al cumplir 1 año de fallecido, y todas las benditas almas del purgatorio, y por las intenciones de quienes se unen a esta Eucaristía a través del Facebook de la parroquia. En el nombre del Padre, del Hijo y del Espíritu Santo. Amén. La gracia y la paz que vienen de parte de Dios nuestro Padre y de Jesucristo el Señor estén siempre con ustedes.
1: Y con tu espíritu.
0: Para celebrar dignamente estos sagrados misterios, reconozcamos humildemente nuestros pecados y pidamos perdón. Sintiéndonos arrepentidos, digamos: yo confieso ante Dios Todopoderoso y ante ustedes, hermanos, que he pecado mucho con pensamiento, palabra, obra y omisión. Por mi culpa, por mi gran culpa. Por eso ruego a Santa María, siempre Virgen, a los ángeles, a los santos y a ustedes, hermanos, que intercedan por mí ante Dios nuestro Señor. Dios Todopoderoso tenga misericordia de nosotros, perdone nuestros pecados y nos lleve a la vida eterna. Amén.

0: Oremos. Oh Dios, que dotaste a San Roberto Belarmino, obispo, de admirable sabiduría y santidad, para defender la fe de tu Iglesia, concede a tu pueblo por su intercesión alegrarse siempre en la integridad de esta misma fe. Por nuestro Señor Jesucristo, tu Hijo, que vive y reina contigo en la unidad del Espíritu Santo, y es Dios por los siglos de los siglos.
1: Amén.
0: Amén.

0: Lectura de la primera carta del apóstol San Pablo a los Corintios. Les recuerdo, hermanos, el evangelio que les anuncié y que ustedes aceptaron, en el que además están fundados y que los está salvando si se mantienen en la palabra que les anunciamos. De lo contrario, creyeron en vano. Porque yo les transmití en primer lugar lo que también yo recibí, que Cristo murió por nuestros pecados según las Escrituras, y que fue sepultado, y que resucitó al tercer día según las Escrituras, y que se apareció a Cefas y más tarde a los 12. Después se apareció a más de 500 hermanos juntos, la mayoría de los cuales vive todavía. Otros han muerto. Después se apareció a Santiago, más tarde a todos los apóstoles. Por último, como a un aborto, se me apareció también a mí. Porque yo soy el menor de los apóstoles, y no soy digno de ser llamado apóstol, porque he perseguido la iglesia de Dios. Pero por la gracia de Dios soy el que soy, y su gracia para conmigo no se ha frustrado en mí. Antes bien, he trabajado más que todos ellos, aunque no he sido yo, sino la gracia de Dios conmigo. Pues bien, tanto yo como ellos predicamos así, y así lo creyeron ustedes. Palabra de Dios.
1: Te alabamos, Señor.
2: Den gracias al Señor porque es bueno.
1: Den gracias al Señor porque es bueno.
2: Den gracias al Señor porque es bueno, porque es eterna su misericordia. Diga la casa de Israel, eterna es su misericordia.
1: Den gracias al Señor porque es bueno.
2: La diestra del Señor es poderosa, la diestra del Señor es excelsa. No he de morir, viviré para contar las hazañas del Señor.
1: Den gracias al Señor porque es bueno.
2: Tú eres mi Dios, te doy gracias. Dios mío, yo te ensalzo.
1: Den gracias al Señor.

0: El Señor esté con ustedes.
1: Y con tu
0: Lectura
1: espíritu.
0: Del Santo Evangelio según San Lucas.
1: Gloria a ti, Señor.
0: En aquel tiempo, un fariseo rogaba a Jesús que fuera a comer con él, y entrando en casa del fariseo, se recostó a la mesa. En esto, una mujer que había en la ciudad, una pecadora, al enterarse de que estaba comiendo en casa del fariseo, vino trayendo un frasco de alabastro lleno de perfume y colocándoselo detrás junto a sus pies, llorando se puso a regarle los pies con las lágrimas. Se los enjugaba con los cabellos de su cabeza, los cubría de besos y se los ungía con el perfume. Al ver esto, el fariseo que lo había invitado se dijo: si este fuera profeta, sabría quién y qué clase de mujer es la que lo está tocando, pues es una pecadora. Jesús respondió y le dijo: Simón, tengo algo que decirte. Él contestó: dímelo, maestro. Jesús le dijo: un prestamista tenía dos deudores. Uno le debía 500 denarios y el otro 50. Como no tenía con qué pagar, los perdonó a los dos. ¿Cuál de ellos le mostrará más amor? Respondió Simón y dijo: supongo que aquel a quien le perdonó más. Le dijo Jesús: has juzgado rectamente. Y volviéndose a la mujer, dijo a Simón: ¿ves a esta mujer? He entrado en tu casa y no me has dado agua para los pies. Ella, en cambio, me ha regado los pies con sus lágrimas y me los ha enjugado con sus cabellos. Tú no me diste el beso de paz. Ella, en cambio, desde que entré, no ha dejado de besarme los pies. Tú no me ungiste la cabeza con ungüento. Ella, en cambio, me ha ungido los pies con perfume. Por eso te digo, sus muchos pecados han quedado perdonados, porque ha amado mucho, pero al que poco se le perdona, ama poco. Y a ella le dijo, han quedado perdonados tus pecados. Los demás convidados empezaron a decir entre ellos: ¿quién este es que perdona los pecados? Pero él dijo a la mujer: tu fe te ha salvado. Vete en paz. Palabra del Señor.
2: Gloria a ti, Señor Jesús.

Queridos hermanos y hermanas, este evangelio que acabamos de escuchar presenta una escena un poco extraña, pero muy interesante. La idea del evangelio pudiera ser que un fariseo invitó a Jesús a cenar, pero realmente esa ida de Jesús a cenar allá no es lo más importante. Lo más importante es lo que sucede durante esa cena. Eso sí es interesante. Entonces pudiéramos decir que aquí aparecen dos personajes muy distintos. El fariseo que es alguien importante, prestante en la sociedad, de pronto económicamente bastante bien. Además de eso, socialmente ocupa un puesto importante. Y religiosamente, cumplidor de la ley. Porque miren que los problemas que Jesús tiene con los fariseos, muchas ocasiones le acusan de violar la ley. Cumplidores de la ley. Bueno, ese personaje importante invita

a Jesús a comer en su casa. Pero de pronto este personaje no era que quisiera tanto a Jesús, quizá después iba a contar que había tenido una fiesta muy importante, ¿no? Como hace la gente en los roles sociales. Me visitó este personaje, utilizamos estas vajillas, estos platos, servimos estos platos. Fue una fiesta extraordinaria, ¿no? Se manifiesta la posición social. Esa es una escena, un personaje que aparece en la escena. El otro personaje es esta mujer, una mujer, el título es pecadora. Y parece que muy pobre, muy humilde. Ay, que no tenía mayor cosa. Y todos la conocían como una mujer pecadora. Pobre y pecadora. Dos características muy deprimentes para la sociedad. Entonces aparecen como dos personajes antagónicos. Pero vienen los detalles de la actitud con Jesús. Y aquí está lo interesante de este evangelio. Resulta que cuando alguien invitaba, tenía un invitado importante a su casa, había un rito, había un protocolo para recibirlo. Tenerle agua para que se lavara los pies, secárselos, recibirlo con un abrazo de paz y con un beso. Y hacerle una unción de bienvenida. Ese era el rito. El fariseo como que dijo, eso no es importante, hasta que le ofrezcamos la cena. La mujer, cuando logra entrar, se postra humildemente a los pies de Jesús. Dice que empieza a llorar. ¿Y por qué lloraba? Porque ella se reconocía una mujer pecadora, indigna de acercarse a Jesús. Entonces las lágrimas de la mujer manifiestan y exteriorizan el arrepentimiento de sus pecados. Empieza ahí lo interesante. Y como la señora no tenía agua ni platón para lavarle los pies, le lava los pies a Jesús con sus lágrimas. No tenía una toalla para secárselos, entonces se lo seca con su cabello. Es una donación de esta mujer, una manifestación grande de amor y una manifestación de fe, a pesar de sus pecados, de los cuales está arrepintiendo a los pies de Jesús. Y la señora de todas maneras había llevado un perfume y le unge los pies a Jesús, se los llena con el perfume. Entonces, esas actitudes de la mujer, junto con los besos que le dan los pies a Jesús, o sea, es todo ese rito que ignoró el fariseo, lo hace la mujer, pero de una manera extrema, de una manera muy amorosa, de una manera muy bondadosa de acogida de la persona de Jesús. Y ahí está la gran diferencia. De pronto el fariseo, la cena era una cena protocolaria, pero sin mucho afecto ni mucho amor. La mujer realiza este rito con todo el amor de su corazón y con todo el arrepentimiento de sus pecados. Ahora, ¿cuáles son las consecuencias de estas actitudes? Es lo que nos debe hacer meditar a nosotros. Jesús no se fija en las apariencias. Esto debemos tenerlo muy claro. Jesús no se fija en las apariencias. El fariseo seguramente con toda la elegancia ofrece la cena y quiere quedar muy bien. Sin embargo, como lo normal, sin tanto afecto por Jesús, más bien protocolaria la cosa.
La mujer, desde su humildad, su sencillez, su pobreza y su condición de pecadora, ofrece este rito a Jesús de lavarle los pies con sus lágrimas, de secarlo con sus cabellos, de besarlo permanentemente con amor y de ungirle los pies con el perfume. Muestra la purificación y el arrepentimiento de los pecados que hay en su vida y en su corazón. Esa es una mujer nueva. Esa es una mujer renovada, a pesar de la que la conocen como pobre y pecadora. Ahora es una mujer nueva. ¿Por qué razón? Miren que esto nos hace ver que a Jesús no le podemos esconder nada. Con Jesús no podemos vivir de apariencias como a veces vivimos en el mundo. Jesús sabe lo que está pensando el fariseo. Y aquí es donde nosotros podemos afirmar con toda claridad y tenemos un motivo y una razón para decir: Jesús conoce lo que hay en nuestros pensamientos y lo que hay en nuestro corazón. El fariseo se puso a pensar: si este fuera un profeta, sabría quién es esa clase de mujer que lo está tocando. Y Jesús le lee el pensamiento y le dice: Simón, le voy a decir algo. Y le coloca un ejemplo muy, muy clarito, muy sencillo. A un señor tenía dos deudores, uno le debía una cantidad de dinero y otro un poquito. Como no tenían con qué pagar, pues el señor los perdonó a los dos. ¿Cuál lo quiere más? Y Simón, que era inteligente, era un fariseo estudiado, dice: supongo que al que le perdonó más. Y Jesús le dice: por ahora has juzgado bien, pero ahora viene el desvelamiento de usted y de la mujer. Es que a quien mucho ama, mucho se le perdona. Y Jesús le dice, no le dice no, pero se entiende con lo que le dice: se nota que usted no me quiere mucho. ¿Por qué? Porque no hizo el rito de bienvenida. Usted no me dio el beso de paz. Usted no me lavó los pies. Usted no me dio la bienvenida. No me hizo la unción. Esta mujer no ha dejado de besarme los pies. No ha dejado de enjugármelo con sus cabellos. Me lo lavó con sus lágrimas, no necesitó otra cosa, sino algo que salía de su ser, me los ungió. El que ama mucho, al que ama mucho, mucho se le perdona. Y le dice a la mujer: mujer, tus pecados te son perdonados, tu fe te ha salvado, vete en paz. ¿Qué conclusión sale de este evangelio? Que la mujer regresó a su casa renovada y perdonada porque manifestó el gran amor que tenía por Jesús, el arrepentimiento de sus pecados y la fe tan grande que tenía en él. El otro, con su protocolo, pues sí, tal vez al que poco ama, poco se le perdona. Alguito se le perdonó, pero no como la mujer que salió renovada. Qué importante que nosotros, meditando este evangelio, nos demos cuenta del amor tan grande que debemos tener por Jesús. Que con Jesús no debemos vivir de apariencias, no. Porque Él conoce lo que hay en nuestra mente y en nuestro corazón. Es decir, si nosotros oramos, debemos orar de verdad. Si nosotros pedimos perdón de nuestros pecados, eso debe salir de la mente y del corazón y tomar la decisión de arrepentirnos. Si nosotros hacemos el bien, debe ser un bien hecho con amor, con misericordia, no por aparentar. Y eso nos lleva a recibir el perdón de nuestros pecados. Eso nos lleva a vivir la santidad. Eso nos lleva a ser personas renovadas en la presencia de Dios. Al que mucho ama, mucho se le perdona. Al que poco ama, poco se le perdona.
El Señor nos ayude a ser honestos, a ser transparentes, a ser sinceros, a amarlo a Él y a amar a nuestros hermanos para recibir también de Él el perdón de nuestros pecados. Así sea.

0: Oremos para que este nuestro sacrificio sea agradable a Dios Padre Todopoderoso.
1: El Señor reciba de tus manos este santo sacrificio para alabanza y gloria de su nombre, para nuestro bien y de toda su santa iglesia.
0: Sé propicio a nuestra súplica, Señor, y recibe complacido estas ofrendas de tus siervos, para que la oblación que ofrece cada uno en honor de tu nombre sirva para la salvación de todos. Por Jesucristo nuestro Señor.
1: Amén.
0: Amén. El Señor esté con ustedes.
1: Y con tu espíritu.
0: Levantemos el corazón.
1: Lo tenemos levantado hacia el Señor.
0: Demos gracias al Señor nuestro Dios.
1: Es justo y necesario.
0: En verdad es justo y necesario, nuestro deber y salvación, darte gracias siempre y en todo lugar por Jesucristo, por Jesucristo, Señor nuestro, porque tu amor al mundo fue tan misericordioso que nos enviaste como Redentor a tu propio Hijo, y en todo lo que hiciste semejante a nosotros, menos en el pecado, para poder así amar en nosotros lo que amabas en Él. Con su obediencia ha restaurado aquellos dones que por nuestra desobediencia habíamos perdido. Por eso, Señor, nosotros llenos de alegría te aclamamos con los ángeles y con todos los santos diciendo:

Señor, fuente de toda santidad. Por eso te pedimos que santifiques estos dones con la efusión de tu Espíritu, de manera que se conviertan en el cuerpo y la sangre de Jesucristo, Hijo tuyo y Señor nuestro, que nos mandó celebrar estos misterios. Porque él mismo la noche en que iba a ser entregado tomó pan, y dando gracias te bendijo, lo partió y lo dio a sus discípulos diciendo: tomen y coman todos de él, porque esto es mi cuerpo que será entregado por ustedes. Señor mío, tú eres. Del mismo modo, acabada la cena, tomó el cáliz y dándote gracias de nuevo lo pasó a sus discípulos diciendo: tomen y beban todos de él, porque este es el cáliz de mi sangre, sangre de la alianza nueva y eterna, que será derramada por ustedes y por todos los hombres para el perdón de los pecados. Hagan esto en conmemoración mía.

0: Este es el sacramento de nuestra fe.
1: Anunciamos su muerte, proclamamos su resurrección. Ven, Señor Jesús.
0: Así pues, Padre, al celebrar ahora el memorial de la muerte y resurrección de tu Hijo, te ofrecemos el pan de vida y el cáliz de salvación y te damos gracias porque nos haces dignos de servirte en tu presencia. Te pedimos humildemente que el Espíritu Santo congregue en la unidad a cuantos participamos del cuerpo y de la sangre de Cristo. Acuérdate, Señor, de tu Iglesia extendida por toda la tierra y con el Papa León XIV, con nuestro administrador apostólico Luis Augusto, y todos los pastores que cuidan de tu pueblo, llévala a su perfección por la caridad. Acuérdate también de nuestros hermanos que durmieron en la esperanza de la resurrección, de todos los que encomendamos en esta Eucaristía, de todos los que han muerto en tu misericordia, admítelos a contemplar la luz de tu rostro. Ten misericordia de todos nosotros, y así con María la Virgen, Madre de Dios, su esposo San José, los apóstoles y cuantos vivieron en tu amistad a través de los tiempos, merezcamos por tu Hijo Jesucristo compartir la vida eterna y cantar tus alabanzas.

0: Llenos de alegría porque sabemos que todos somos hijos de Dios. Digamos confiadamente la oración que Jesucristo nos enseñó. Padre nuestro que estás en el cielo, santificado sea tu nombre. Venga a nosotros tu reino. Hágase tu voluntad en la tierra como en el cielo. Danos hoy nuestro pan de cada día. Perdona nuestras ofensas, como también nosotros perdonamos a los que nos ofenden. No nos dejes caer en la tentación y líbranos del mal. Líbranos de todos los males, Señor, y concédenos la paz en nuestros días, para que, ayudados por tu misericordia, vivamos siempre libres de pecado y protegidos de toda perturbación, mientras esperamos la gloriosa venida de nuestro Salvador Jesucristo.
1: Tuyo es el reino, tuyo es el poder y la gloria por siempre, Señor.
0: Señor Jesucristo, que dijiste a tus apóstoles: la paz les dejo, mi paz les doy. No tengas en cuenta nuestros pecados, sino la fe de tu iglesia, y conforme a tu palabra, concédele la paz y la unidad. Tú que vives y reinas por los siglos de los siglos, la paz del Señor esté siempre con ustedes.
2: Dense fraternalmente el saludo de paz.

0: Este es Jesucristo, el Cordero de Dios que quita los pecados del mundo. Dichosos los invitados a participar de esta cena.
1: Señor, yo no soy digno de que entres en mi casa, pero una palabra tuya bastará para sanar.
0: El cuerpo y la sangre de Cristo nos guarden para la vida eterna. Amén.

0: Oremos. Te pedimos, Señor, que el fruto del don del cielo penetre nuestro cuerpo y almas, para que sea su efecto y no nuestro sentimiento el que prevalezca siempre en nosotros. Por Jesucristo nuestro Señor.
1: Amén.
0: Amén. El día de mañana no habrá jornada de confesiones, ya que se va a celebrar la fiesta de la familia presbiteral. Entonces no habrá jornada de confesiones. El sábado tenemos a las 4 de la tarde encuentro virtual con todos los jóvenes de catequesis de confirmación del pueblo en el salón parroquial. Bueno, y del campo pienso que también, porque son todos los jóvenes con el señor obispo. Entonces los que se puedan conectar, pues deben hacerlo, ¿no? Eucaristía en el templo, en el horario habitual del domingo. A las 8 de la mañana tendremos Escuela de Jesús con el grupo de Querigmática. A las 4 de la tarde tendremos Eucaristía en la Siberia. El martes sí habrá las 5 confesiones en el templo. Y el jueves, hora santa. Entonces, invitados a participar en estas actividades. No olviden, pues, cada uno en lo que les corresponda. El Señor esté con ustedes.
1: Y con tu espíritu.
0: Y la bendición de Dios Todopoderoso, Padre, Hijo y Espíritu Santo, desciendan sobre ustedes. Amén. Pueden irse en paz.
1: Demos gracias a Dios.
0: Feliz noche para todos.
2: Gracias, Padre.

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0: 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Que Dios derrame sobre ustedes y sus familias un sinfín de bendiciones.
2: Esta es la hora, 6 de la tarde. Y 50.
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